que me voy a llevar este pueblo. Él dijo, no lo dejo ir. Bueno, Jehová dijo que se tienen que ir y se tienen que ir. Y él dijo, no lo voy a dejar ir. Mire, cuando alguien quiere jugar con Dios, nadie. Por eso es que Dios destrozó a los egipcios, hermanos. Les arruinó todo, gloria a Dios. ¿Sabe por qué? Porque con Dios nadie juega, gloria a Dios. Con Dios nadie va a jugar. La palabra que Él dice es real, es verdadera. Y esa palabra se cumple. ¿Alguien le da gloria a Dios, hermano? El sistema es el mismo para todo. Usted para cortar una madera busca un serrucho eléctrico, de mano, lo que sea, es el mismo. Y lo va a cortar. Para usted estar en la presencia de Dios, acérquese. Dile que está a la par suya, acérquese. Vamos a ver, dígale, acércate. ¿Verdad? Porque a medida usted se aleja, su corazón se va a volver duro. No se le olvide esta palabra hoy. No se le olvide esta palabra. Y eso es bien duro, porque le digo que el sistema es el mismo, porque así se va apartando la gente, y son millones que se han apartado de esa manera. Son millones. Hermano, cuando venimos a este lugar, Dios siempre va a tratar con nosotros. Oiga bien, porque nos exponemos a la palabra. El día que usted viene a este lugar es especial. Usted se expone a la palabra y usted le dice, habla Jehová, y Jehová le va a hablar, y Jehová le va a dar una palabra, y la palabra de Dios no va a regresar vacía. Alguien me dice amén, hermano. Y por eso digo, nadie se puede burlar de Dios. Diga, nadie se puede burlar de Dios. Nadie. La Biblia dice, no os engañéis. Oiga lo que dice. No os engañéis. Dios no puede ser burlado. Lo que el hombre sembrare, ¿para qué está sembrando usted? Lo que el hombre sembrare, eso cosechará. ¿Para qué está sembrando? ¿Para la carne? ¿Para el mundo? ¿Para qué está sembrando? Por eso le digo, me sorprendo, hermano, de ver personas en la presencia de Dios y luego distanciado. Yo le doy ese testimonio. Jovencitas bien ataviadas, bien ordenadas en la casa de Dios, y después, hermano, totalmente lejos de Dios, se fueron poco a poco saliendo de la presencia de Dios. Y eso está claro. Amén. La Biblia dice que sin leña se apague el fuego. Amén. Usted quiere tener una hornilla o sea de gas, bájele poquito y ponga, y déjelo a penitas así, y ponga unos frijoles, una hollada a hervir, a ver si es verdad. Amén. No, sin leña se apaga el fuego. Es decir, que usted, para usted estar bien, te necesita estar en la llama de Dios. Te necesita estar en la presencia de Dios. No olvide eso, gloria a Dios. La iglesia tiene que acercarse más a la gloria de Dios. Y a su nombre, hermano. Mire, el pueblo de Israel, otro ejemplo fuertísimo. ¿Qué empezaron ellos a hacer? A no creerle a Dios. Dios les habló directo a ellos. Moisés les hablaba, les repetía la ley, les daba la ley, los aconsejaba. Pero cuando ya alguien, hermano, cierra del todo esas puertas, es terrible. Cuando usted, hermano, necesite una palabra del Señor, sea sensible, sea muy sensible a la palabra. No se ponga contrario. Si alguna vez la palabra viene fuerte y usted anda mal, no se ponga contrario, porque usted solo se está endurando. Usted tiene que ser sensible. Ese pueblo me irritaron, dice la Biblia, que dijo Dios, hasta 10 veces. Me han tentado tantas veces. Un pueblo tan duro que la misma Biblia dice, de dura cerviz. No querían servir a Dios. Los de Dios no lo querían buscar. Querían las codornices, querían el maná, pero no querían servir a Dios. ¿Qué quiere usted, hermano? ¿Quiere bendiciones materiales? ¿Qué quiere usted? ¿O quiere la presencia de Dios? ¿Ah? ¿Qué quiere usted, hermano? Yo le pregunto a usted, porque en realidad nosotros debemos de buscar fuerte la presencia de Dios. Fuerte cada día, fuerte. Son días que nosotros estamos viendo que estamos en medio de una generación maligna, perversa, dice Pablo, y pecadora. Vea, yo le voy a leer un pasaje de la palabra del Señor hoy este día, Hebreos
3, 7. Mire cómo lo repite aquí. Por lo cual, como dice el Espíritu Santo, si hoy oyeres su voz, si hoy, atención, hermano. Mire, si un líder, el pastor, un día le llame la atención a usted en algo, no se endure su corazón. No se endure su corazón. Porque la Biblia dice, si hoy oyeres su voz. ¿Cuántos hombres de Dios son enviados a veces a dar una palabra? A dar un mensaje directamente de parte de Dios. Y esa voz no es la de un hombre, es la voz de Dios. Para acercarnos a Él, porque nosotros somos los que nos alejamos de Él. Si hoy oyeres su voz, no endurezcáis, ¿qué, hermano? Ahí dice, vuestros corazones. Como en la provocación, provocaron a Dios en el día de la tentación en el desierto, donde me tentaron vuestros padres, me probaron y vieron mis obras, 40 años, oiga bien, a causa de lo cual me disgusté contra esta generación y dije, siempre andan vagando, oiga bien, vagando. Es decir, que la decisión de ellos es agarrar para otro lado. ¿Para dónde agarra usted en los días de culto, hermano? ¿Para dónde agarra usted? ¿Agarra para otro lado? A vaguearse van uno. Es lo mismo, el pueblo de Israel así anda en la vagancia. Yo le he dicho a usted, hermano, no porque soy ministro del Señor, no porque soy pastor, pero yo entendí el Evangelio, que si entre yo más estoy en la presencia de Dios, yo tengo más posibilidades de heredar esa eterna salvación. Amén, hermano. Consagrado a Dios, esperando la venida de Él, esperando que suene esa trompeta, hermano. Qué bonito, imagínese estando en la presencia de Dios, aquellos cristianos que estén adorando a Dios un día de culto y venga el Señor por ese pueblo. ¡Ja! Hermano, qué bendición. Qué bonito. Yo digo, qué hermoso va a ser y qué duro va a ser para los que se queden. Imagine un gran grupo aquí, ¡fum!, desaparecieron un montón. Y de ahí los que y los demás se queden buscando. No, si ya van a saber que va a haber arrebatamiento. Mire, después de que la trompeta suene, usted puede tirar al piso, puede lamber ese piso con la lengua, puede ya no hay. Le esperan 7 años de sufrimiento. 7 años. Por eso es que la Biblia habla. Si hoy oyeres su voz, hoy, no mañana. Entonces, cuando uno entra a los caminos del Señor, hermano, es esperar a Cristo. Estar siempre con el anhelo de que Dios nos hable y que toque nuestras vidas. Mire, dice que andaban vagando en su corazón y no han conocido mis caminos. Por tanto, ay, hermano, juré en mi ira, no entrarán en mi reposo. Por eso siempre yo digo que Dios tiene un trato con todo, con todo. El hermano Eduardo Silva dice que él, cuando empezaba a contar la historia de Benito, él lloraba. Aquellos que han oído ese canto de Benito, porque yo le hice muchas preguntas a hermano Eduardo cuando compartimos, y cuando él empezaba a contarla, él lloraba, porque dice, ese hombre buscó de Dios un tiempo, ese hombre tenía un mensaje que yo lo admiré como predicaba, este Benito. ¿Cuántos han oído el canto de Benito? Levanta de los voceros. Cuando él dice, hermanos, quiero contarle la historia más sencilla de un hombre que en su vida Benito se llamó. Y le dije, hermano, ese canto de Benito, le digo, ¿quién lo compuso? Es una historia verdadera. Él se puso a llorar cuando yo le pregunté. Dice que él empezó a alejarse de Dios, empezó a jugar. Caía, se levantaba. Caía, se levantaba. Caía y se levantaba. Y así estaba Benito. Y cuando él se levantaba, la gente se alegraba. Se alegraba porque yo me alegro que alguien se restaure. Yo me alegro que alguien, hermano, diga, yo me reconcilio. Yo me alegro. Pero que lo haga de corazón es otra cosa. Que lo haga con el alma es otra cosa. Deseando dejar todo lo malo.
Y dice que un día Benito, usted sabe la historia de esa canción, terminó ahorcado como Judas. ¿Por qué? Porque empezó a jugar. Oiga bien, y aquí dice, ajá, ¿y qué tal si Dios da una sentencia? ¿Qué tal si Dios tenía un plan con su vida, de un ministerio? ¿Qué tal si Dios lo quería levantar a usted como un predicador, como un misionero, como un evangelista? Ajá. Y usted por despreciar a Dios. ¿Y luego qué? Es cuando dice, juré. Llegó un momento que Dios dijo, pum, hasta aquí nomás. Cuando yo veo la gracia y la ley, yo veo la mano de Dios fuertemente. No es que solo en la ley se ve la mano de Dios. No. Ananías y Zafira, por una ofrenda y una mentirota que dieron, están en el infierno. Y usted dirá, ¿cómo en la gracia? Sí, hombre, en la gracia. Hechos 5, vaya y lea. Ellos mintieron, dijeron, esto es todo lo que recibimos de la heredad. No, les dijo Pedro, ustedes solo la mitad están dando, dejen de cuento. Aquí está el diezmo, Señor, y la mitad está dando. No, en la gracia murieron. En la gracia, por querer estar engañando. ¿Por qué? Porque yo no reviso nada de eso, hermano, ni diezmo ni ofrenda. No, el que quiera dar, que lo dé, el que no, es voluntario. Eso es voluntario, pero ¿cómo vas a engañar a Dios? Si el trato es con Dios, no es con el hombre. El trato es con el Dios de los cielos. Por eso siempre hay que estar pendiente de allá arriba, gloria a Dios, porque Él me ve, a Él no lo puedo engañar. Usted, al que está allá arriba, no lo puede engañar. ¿Cuánto dan gloria a Dios, hermano?

0: determinado a andar en adulterio, aquí puede estar, pero ese corazón se le va haciendo una piedra que pueda hacer que llegue el momento que Dios diga: a este no lo salvo. Mire el ejemplo que pone el escritor a los hebreos. Por eso estudiamos Hebreos la otra vez, ustedes se recuerdan, que dice que Esaú vendió la primogenitura y después empezó a llorar y a llorar. Mire, a Dios no lo conmueven las lágrimas. Por eso es que si usted oye el evangelio, compóngase y enderezcase, pero jugar con Dios a nadie se le recomienda, a nadie, a ningún ser humano, que solamente para que lo vean, que piensa que es, o alguna mujer que ande de pecadora, el Dios de los cielos lo está mirando. Y ahí dice: juré en mi ira, no entrarán, no entraron, y las serpientes se los comieron y esa gente se condenó. Vaya, para decirle que esa gente tenía tan duro el corazón que querían matar a Moisés. Moisés que les daba la palabra, Moisés que quería el bienestar. ¿Cuándo ve en la Biblia usted que Moisés quería un mal para ese pueblo? ¿Usted cree que si yo predico aquí quiero el mal para usted? No, hombre, quiero el bienestar para usted. Amén. Entonces le dan gloria al Señor. Voy a querer el bienestar para usted. Pero usted ve que los ejemplos bíblicos son especiales, porque un grupo se reunió en contra de Moisés y Aarón. Hermanos, los iban a matar. Los iban a matar. Y dijo Moisés: vamos a ver qué pasa hoy. Hoy Dios va a hacer algo aquí. Y mire, esos rebeldes vivos se fueron para el infierno. Los que no han leído la Biblia, la tierra se abrió, se tragó todas las tiendas de ellos. Yo digo, qué maravilla de Dios, hermano. Cuando yo veo la Biblia, qué maravilla de Dios. Esa gente rebelde, la tierra se los tragó y ¡pum!, se cerró la tierra de nuevo. Fíjese usted, para que usted vea, no estuvieron aquellos paliando para tapar el hoyo, aquel gran hoyo que iba hasta el infierno. No, Dios mismo hizo que hermanos se fueran vivos por la dureza de su vida. Estaban duros. Ellos no querían obedecer la palabra. Así va esta generación. Por eso, mire, regresemos al pasaje que leímos nosotros aquí de Apocalipsis. Regrese. Mire, desde ahí quiero que leamos, hermano amado. Me sorprendo cuando estos pasajes son leídos. Gloria al Señor. El 20:9-20. Y los otros hombres que no fueron muertos con estas plagas, esto pasó también allá en lo que es la ley con Moisés, en Número 16. Después de que la tierra se tragó aquello, el otro día estaban enojados con Moisés. Mire, las plagas que van a venir en el Apocalipsis, aquí habla de las trompetas y de las plagas últimas que van a venir, es la 5 y la 6. Son plagas que van a hacer daño directamente al hombre. Esas plagas son enviadas para hacerle daño al hombre. Viendo el sufrimiento, y ellos también van a recibir el castigo, pero no van a morir. Los que murieron, murieron. Y esto dice: y los otros hombres que no fueron muertos con estas plagas, ni aún así se arrepintieron de las obras de sus manos, mire, ni dejaron de adorar a quién, ni dejaron de adorar. Hermano amado, sepa algo usted: si usted no adora a Dios y no aprovecha el tiempo de adorar a Dios, ese tiempo usted a alguien más va a adorar, y usted ya sabe la respuesta. ¿Adoramos a Dios o se adora al diablo, al dinero, a lo material? Eso dice la Biblia. Amén. Porque dependiendo el tiempo que dé usted, tiempo es adoración. Entonces, cuando vemos aquí, ni dejaron de adorar a los demonios. ¿Cómo está esta generación? ¿No es verdad que ahora en todos los muñecos, caricaturas, en todo sale demonio hoy? En todo. Es decir, que si no estamos pendientes, hasta los hijos de nosotros están jugando con los demonios, adorando a esos demonios en una pantalla. ¿No es verdad eso? Entonces, el ser humano no se va a arrepentir de adorar a los demonios. ¿Cómo va a estar de contaminada? Así está esta generación. Así está hoy en día. ¿Qué cosas hoy no vienen demoniadas? Todo. Es sorprendente porque con un hermano ahorita compartíamos y se mandó a traer una pizza. Hermano, Spyro me venía ahí arriba. Ahora en todo quieren meter los demonios. En todo, hermano. Si por eso es que el diablo está metiendo en todo, para que ya por último el hombre adore a los demonios, adore al diablo. No, hermano, nosotros los hijos de Dios tenemos a quien adorar, a quien bendecir, a quien glorificar. Por eso es necesario congregarnos, hermano. Por eso es necesario venir a esta casa, aprovechar este tiempo. Alguien le da gloria al Dios de los cielos y a su nombre, hermano. Mire, y a las imágenes de oro. ¿Cómo está el mundo ahorita? La gente en la idolatría. Adorar a las imágenes de oro, de plata, de bronce, de piedra y de madera, las cuales no pueden ver, ni oír, ni andar. Todo aquel que esté en el catolicismo, sálgase si quiere heredar la vida eterna. La Biblia es clara, tener ese montón de pichingos colgados ahí, eso son demonios. Bíblicamente, eso el diablo lo levantó para robarle la adoración a Dios. Pero qué bueno, hermano, aquellos que han salido de la idolatría, que han salido del catolicismo, ahora usted adore en espíritu y en verdad. No ocupa imágenes, gloria a Dios. En su corazón está Cristo y usted adora al Rey verdadero. ¿Cuántos adoran a ese Rey verdadero de corazón, con el alma? Gloria a Dios. ¿Alguien alaba al Rey? Hermano, no se ocupa de eso, para que veamos. Entonces, esta última generación va a estar tan perversa, y el diablo ha levantado gente en la política para que la adoren. Gente en la política para que la adoren. A mí me preguntaban en estos días y me hacen la pregunta, por ejemplo, en nuestros países siempre hay santos. Al país que usted vaya, bueno, yo soy de El Salvador. Y me pregunta y me dice, ¿y por qué ese santo señor Romero que le dicen allá? ¿Verdad? Y le di, y ya empecé yo a explicarle. Y lo tienen como un gran hombre. Fue perverso. Yo sé que algunos se pueden enojar, pero lo tienen como un ídolo hoy. Y solo es para robarle la gloria a Cristo. La gente busca adorar a alguien todo el tiempo. Todo el tiempo, en todos los países. Por eso es que han levantado ahí, ¿verdad? A lo que es la Virgen de Guadalupe, de Suyapa, en otros lados. Y así van levantando por todas partes. Y montón de hombres en la política. No, hombre, olvide. Ahorita los salvadoreños no les pueden tocar el presidente porque ya es un Dios para ellos. Ya ahorita nadie puede decir nada porque ya es un Dios. Se pelean, se enojan, se disgustan, le tocan, hermano, el corazón a la gente. Oiga bien, yo a muchos les he dicho, oigan, hombre, y ustedes, por las cosas de Dios, por la palabra, no tienen garbo para discutir, pero para pelear de política y por un hombre común y corriente, la gente, hermano, se engrifa. La gente pelea por eso. Imagínense, siempre están buscando. En el deporte, usted mira, ahí están los futbolistas. ¿Y qué más ha dejado esta Copa del Mundo? Al descubierto, pastores gritando los nombres de los jugadores, predicadores supuestamente muy nombrados. ¿Por qué? Porque la idolatría ahí está en el corazón del hombre, hermano. Ahí está. Quizás aquí hay algunos sinvergüenzas que gritaron gol y no dicen gloria a Dios. Claro que sí, hermano. Hay algunos que quizás allá levantaron las manos. Aquí son pasmados para adorar a Dios.
1: Ahora imagina aquí.
0: Pastor, alguien le dijo, no, por el Espíritu. Por el Espíritu se sabe claramente. Hay algunos aquí que pasmados para adorar a Dios. Nunca, por un gol, ahí está, gol, gol. Hermano, Señor, reprenda al diablo, hermano. La gente está loca hoy en día. Por esas cosas viejas vanas, no hombre. Por eso es que hay que adorar a Cristo con el alma, con el corazón. Él nos va a heredar un reino glorioso, una patria celestial. A Él glorifiquemos, a Él démosle gloria. Con Él saquemos todo, gloria a Dios. No tendrás imágenes ni le vas a adorar a nadie, solo al Dios de los cielos. Alguien le alabo hoy este día. Montón de gente, y algunos que todavía ni han regresado, todavía quedaron en el mundial. Algunos hasta hoy regresaron. Está terrible, hermano. Dios tenga misericordia, ¿verdad que sí? Para que vea la gente. Mire lo que dice el 21. Me sorprende este verso. Y no se arrepintieron de sus homicidios. La gente no se va a arrepentir aunque ande matando, aunque ande robando, aunque ande haciendo lo malo. Oye la palabra y no se quiere arrepentir. Y no se quiere arrepentir de sus homicidios, de sus hechicerías, ni de sus fornicaciones, ni de sus hurtos. Para que nosotros veamos, la gente hoy recibe la palabra y no quiere dejar esas cosas. Por eso, hermano, usted y yo, que ya Cristo está en nuestro corazón, seamos sensibles a la voz de Dios. Démosle gracias a Él por haber llegado a nuestra vida. Dele gracias a Dios por el día que usted tuvo ese encuentro con Él, aleluya. Y que usted diga: jamás, jamás Cristo saldrá de mi corazón. Nunca me voy a apartar de los caminos de Él. Alguien alaba al Rey hoy este día, hermano. Que usted permanezca todos los días de su vida buscando la gloria de Dios y a su nombre, hermano, para que veamos cómo está esto. Fíjese que Pablo habla, y le voy a mencionar unos dos pasajes. Vaya conmigo a Romanos 2, verso 2. Ahí está. Mas sabemos que el juicio de Dios contra los que practican tales cosas es según verdad, los que practican el pecado. Y piensas esto, oh hombre, tú que juzgas a los que tal hacen y hacen lo mismo, que tú escaparás del juicio de Dios. Una pregunta. ¿O menospreciáis las riquezas de su benignidad, paciencia, longanimidad, ignorando que su benignidad te guía? Oiga, tú, su benignidad te guía al arrepentimiento. Pero tú, ¿por qué? Pero por tu dureza, ¿y qué más? Ahí está. Mire, amigo que estás aquí, tú tienes la opción hoy, de abrirle el corazón al Señor. Hoy, este día, tú tienes la oportunidad. Ahí dice: pero por tu dureza y tu corazón no arrepentido, atesoras para ti mismo, para ti, ira, para el día de la ira y de la revelación del justo juicio de Dios, el cual pagará a cada uno como conforme a sus obras. Mire lo que dice Efesios 4:17. Esto pues digo y requiero en el Señor, que ya no andéis como los otros gentiles, que andan en la vanidad de su mente, así anda el pecador, en algo vano, teniendo el entendimiento entenebrecido, ajeno de la vida de Dios, por la ignorancia. Ellos es por la ignorancia que en ellos hay, y aquí está: por la dureza de su corazón, los cuales, después que perdieron lo que yo le dije, dureza es ser insensible, perdieron toda insensibilidad, o perdieron toda sensibilidad, es el asunto. Se entregaron al pecado, a la lascivia, para cometer con avidez toda clase de ¿qué? Aquí está. Hermano, cuando usted ve un cristiano que ha estado en la iglesia, bautizado, y después lo ve en el mundo, él puede decir un millón de veces que ama a Dios. Ese corazón ya anda durísimo, ya anda duro, no quiere nada con Dios. Aquí Pablo lo dice claramente: el impío es por ignorancia, el impío es porque no oye palabra, El impío es porque está lejos del Señor. ¿Quiere saber algo usted? Que los discípulos del Señor, en Marcos capítulo 6, cuando nosotros miramos, Marcos habla de que Jesús se les apareció, oiga bien, calmó todo, y Jesús les dijo que ellos tenían el corazón endurecido. ¿Sabe qué es lo que pasó con ellos? Que ellos anduvieron con Jesús. ¿Sabe que cuando usted camina en los caminos del Señor, su corazón se va haciendo más sensible? Más sensible, no se va haciendo duro. Usted camina oyendo la palabra es como martillo, nos va ablandando a nosotros, nos va cambiando cada día. Por eso es que si usted mire, agarra esta palabra todos los días de su vida, usted va a tener una vida de bendición. Si usted agarra esta palabra, la lleva a su vida, a su corazón, oiga, la vida suya va a cambiar, gloria a Dios, y usted va a testificar, aleluya, va a decir: esta palabra es vida, esta palabra es poder, esta palabra me ha limpiado. Por eso dice: ¿con qué limpiará el joven su camino? Con guardar su palabra. ¿Cómo vamos a ser limpiados? Con la palabra. ¿Amén? ¿Verdad que sí? Y a su nombre, pueblo. Mire lo que dice Jeremías 17:9, para que veamos. Engañoso es el corazón, más que todas las cosas. ¿Y qué más es? ¿Verdad que así es? Me escribe una mujer ahorita y me dice que están pasando un grave problema de un ministro que tiene una familia grande, 30 años de casado, en la iglesia, se metió con otra mujer y dejó a su esposa. 30 años. Alguien puede decir: no, hombre, sí. Ya pasamos turbulencia, 5 o 10 años. El corazón es perverso. El viejito vio otra, una sabandija por ahí, y mire, dejó a la señora, para que usted vea, dejó a la señora, y 30 años juntos. ¿Cómo ve usted? Esto está fuerte, está complicado. Pero alguien puede decir: mira, te amo, te amo. Ese corazón solo Dios lo conoce. Solo Dios lo conoce. Ajá, y luego dice ahí que me escribió que tiene hijos con otra. Y la mujer no sabía nada, bien feliz con él, bien feliz. Pero es un corazón perverso, corazón malísimo, engañador. ¿Usted cree que la Biblia no se cumple? Por eso es que yo veo que la Biblia se cumple en todas las áreas. No hay una área que la Biblia, hermano, no va a hablar con la verdad. Mire lo que dice: engañoso es más que todas las cosas, y perverso, ¿quién lo conocerá? Lo mismo también, sea el hombre o sea la mujer, ¿verdad? Hemos conocido, mujeres han dejado los hijos y se han ido con otro, y perverso es el corazón. Y mire aquí: ¿quién lo conocerá? Yo, Jehová, que escudriño la mente, que pruebo el corazón, para dar a cada uno, según su camino, según el fruto de sus obras. Es decir, que usted va a disfrutar de los frutos de aquello que usted ha sembrado. Si usted va caminando bien en la vida cristiana, va a tener buenos frutos adelante. Ya se asustaron algunos hombres y algunas mujeres. ¿Será que este me quiere o será que esta me... ya se asustaron ya. Perverso es el corazón, pero un corazón arrepentido está limpio, es honesto, es sincero, gloria a Dios. Un corazón entregado a Cristo, ese corazón ya no tiene maldad. Aquel que se ha entregado al Señor de a de veras, ese corazón está limpio. Y a su nombre, ¿verdad que está limpio? Ve, hermano, voy a leerle estos otros versos para que vea cómo va a terminar esta generación. ¿Qué? Esto va a estar duro, hermano. con la gente perversa en el tiempo, cómo se burlan, cómo blasfeman, cómo hablan en contra del evangelio, de la palabra. Por eso es que usted, hermano, como cristiano, usted no debe de preocuparse que hablen mal de usted. Hoy los cristianos, yo le he dicho a usted, cristiano de cristal, cristiano, hermano, no les pueden decir nada porque ellos terminan pecando. ¿Por qué? Porque piensan de que la vida cristiana solo le van a tirar rosas y rosas. No, hombre, en esta vida usted tiene que agarrar carácter, que lo van a criticar y lo van a maltratar. Y esta generación que hay es contra Dios, contra la palabra, es una generación malvada. Vaya conmigo, Apocalipsis 16, verso 8. Mire lo que dice este pasaje. Leamos estos versos, aleluya. Desde el 8. El cuarto ángel derramó su copa sobre el sol. Esto ya es las copas de la ira al final de la gran tribulación. Présteme atención. Aquello fue a mediado de la tribulación, aquellos que no se arrepintieron. Fíjese usted, la tierra con una gran hambre, la tierra devastada, la tierra bien dañada, y faltaban las copas de la ira. Y dice aquí, el cuarto ángel derramó su copa sobre el sol, el cual fue dado quemar a los hombres con qué. Mire, amigo, que usted está aquí. El Dios que tenemos es el creador de los cielos, de la tierra, de la luna, de las estrellas y del sol. Ese Dios que nosotros tenemos es el creador. Él tiene el control de todo. Si usted cada vez va sintiendo que va haciendo más calor, porque nos vamos acercando a esos días. ¿Por qué? Porque en la gran tribulación le van a dar volumen al sol, se va a poner más caliente y usted va a querer calefacción y no va a haber energía eléctrica. Dicen los teólogos que en la mayoría de lugares no va a haber energía eléctrica para pedir aire acondicionado para la gran tribulación. Por eso es que yo siempre digo, y lo voy a decir y lo predico, pobre del que se quede en la gran tribulación. Mi anhelo es irme en el arrebatamiento y estar en la boda del Cordero. Mi anhelo es estar en la presencia de Dios, pero pobre de aquel que se quede. Gloria a Dios, esta palabra es poderosa. Volumen al sol. Mire ahorita cómo está. Esta semanita estuvo unos días fuertecito aquí, va. Vea que sí, la sintieron. Para que usted vea. En El Salvador dieron el reporte que ha sido el año de más calor. Y es posible que este año sea el de más calor y el otro año de más calor, y ahí vamos. Y ahí va la situación. Y mire, Dios tiene el poder para hacer lo que Él quiere. Ajá, y la gente no va a tener aire acondicionado. Y en esos calores, algunos porque no saben, pero los que vienen de El Salvador, váyase a un lugar donde no hay aire acondicionado en la noche. Usted se baña y de bañarse va y ya llega sudado a la hamaca. Sí, vaya, a ver si es verdad. Entonces, y cuando le den más volumen al sol, mire cómo va a estar esa gente. Por eso, hermano, cree que no vale la pena perseverar en el evangelio. Cree que no vale la pena estar siempre buscando la presencia de Dios. ¿Te cree que va a ser algo así nomás lo que va a pasar? No, hombre, es la gran tribulación. Y Dios te llama a un lugar de paz, de bendición, de felicidad, de alegría. Oh, amado hermano, es lo mejor que podemos hacer. Irnos en el primer vuelo. Irnos en el primer vuelo, eso es todo. Allá, si usted quiere tener el corazón duro, es problema suyo. Si usted agarra otra clase de teología bíblica y otras cosas, ahí vea usted. Mire lo que dice: para quemar a los hombres. ¿Para qué se le da volumen al sol en la gran tribulación? Para quemar a los hombres. Preste atención, porque la ira de Dios es contra el hombre pecador, para quemar a los hombres con fuego. Es decir, que el sol es un fuego y ya va a quemar. Y los hombres se quemaron con el gran calor. La Biblia lo dice. Pero en vez de dar gloria a Dios, de decir, Señor, perdónanos. Mire lo que hacen los bárbaros. Vea cómo va a estar el corazón del hombre, hermano, durísimo. Duro, para que usted vea. y blasfemaron el nombre de Dios. Blasfemar el nombre de Dios es insultarlo, decirle grosería, decirle barbaridades. Todas esas cosas se están dando con rockeros, hombres que cantan músicas mundanas, maldiciendo a Dios. Mire lo que dice ahí. Y blasfemaron el nombre de Dios que tenía poder sobre estas plagas, y no se arrepintieron para darle gloria. Amigo, hoy que estás aquí, ábrele tu corazón al Señor. Hoy, este día, dale ese corazón a Él. Dios te va a cambiar. El quinto ángel derramó su copa sobre el trono de la bestia, y su reino se cubrió de tiniebla, y mordían de dolor sus lenguas, y blasfemaron contra el Dios del cielo por sus dolores y por sus úlceras, y no se arrepintieron de sus obras. Miren, jovencito, jovencito caprichoso, jovencito que se enojan tanto con papá, con mamá, que piensan que las pueden. ¡Ja! Guárdense para Dios, porque esto que viene nadie lo va a desear vivir. Ningún ser humano. Ahí en el capítulo 6 al final habla de que los ricos, cuando empieza la gran tribulación, van a salir corriendo a las cuevas, van a salir corriendo a ver dónde se meten, y dicen: ay, nos vamos a esconder de la ira del gran Dios. Es que ellos saben la ira que viene para la tierra. Muchos de ellos han oído este evangelio, muchos de ellos saben la palabra de Dios, pero el corazón duro que tienen no los deja acercarse a Dios. Pero hoy estamos predicando que aquel que oiga esta palabra, hoy es día de salvación, hoy es día del perdón, hoy es día de restauración. Hoy, este día, le puedes abrir las puertas de tu alma al Dios de los cielos, y Él te perdona, Él te lava, Él te cambia. Alguien le da alabanzas a Él. Hermano, es tiempo de buscar a Jehová. Amigo, buscad a Jehová mientras pueda ser hallado. Ahorita es el tiempo. Yo te he predicado la palabra. Lo que estamos viendo es una generación perversa, contaminada, endurecida, que se olvida de ese gran creador. No, hoy tienes la opción. Así como dice Apocalipsis: he aquí, estoy a la puerta y llamo. Si quieres recibirle, le puedes recibir. Si tú le quieres rechazar, ese es tu problema. Póngase de pie. Póngase de pie. ¿Cuánto le dan las palmas al Señor?

Sí, Señor. Sé tú el Rey de Reyes de nuestras vidas. Ocupa el primer lugar, Señor. Pastoreanos, llévanos a los pastos verdes. Aliméntanos, danos conforme a tu propósito y a nuestra necesidad. Porque solo tú eres nuestro buen pastor y en tus brazos, Señor, estamos.

0: Muy bien, mis hermanos, esperamos que este mensaje de la palabra se haya quedado como clavo hincado en nuestros corazones. La palabra viva y eficaz. Así que yo me despido, gracias por la sintonía que nos brindaron el día de hoy. Muchas gracias, son ustedes muy amables. Será hasta mañana cuando regresemos una vez más para seguir con la programación. Chaucito, chaucito, chaucito. Hasta mañana, primero de buen provecho para quienes ya están cenando. O van a cenar, la están preparando. También prepárenme una para mí, por favor. También ya quiero cenar.
1: Contigo.
0: Así que gracias, Dios les bendiga mucho. Buen descanso. Buen provechito para todos, que la disfruten a lo grande. Esa riquísima y deliciosa cena. ¡Qué bueno! Así que buen provechito para todos, que la disfruten a lo grande. A la par de ustedes, queridos. Y toda la familia. Así que hasta mañana, con permisito, buen descanso, buena noche. Y pásenla bien.

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2: Bendiciones, bendiciones, amados y queridos oyentes del programa La Voz de la Liberación. Que el Señor me los bendiga en esta hora, en este momento. Los saludamos a todos con la dulce paz de nuestro Señor y grande Salvador Jesucristo, quien tiene el gusto y el placer de poder dirigirse a cada uno de ustedes. Es el diácono Joel Chan. Estamos una vez más en vivo y en directo a través de nuestra radio emisora, a través de Radio Maranata 1180M. Así que sean todos bienvenidos a una programación más que es transmitido por nuestra Iglesia Pentecostal Dios es Amor, de nuestra sede nacional de Guatemala, que se encuentra ubicada en la 15 calle 9-36 de la zona 1, a una cuadra de Transportes Litegua, a tres cuadras de Plaza Barrios. Ahí se encuentra ubicada nuestra Iglesia Pentecostal Dios es Amor. Y nos preparamos para día de mañana viernes. Mañana viernes estaremos, amados hermanos, en un ayuno poderoso a partir de las 8 de la mañana en adelante, con la poderosa campaña La Mano de Dios sobre mi vida. Aleluya, gloria sea al nombre del Señor. Venga, prepárate, amado y querido oyente, amado y querido internauta, y reciba la bendición de nuestro Señor y grande Salvador Jesucristo. Mañana día viernes, estaremos en esta grande y poderosa campaña La Mano de Dios sobre mi vida. Venga y reciba la bendición de nuestro Señor y grande Salvador Jesucristo, a través de las potentes oraciones del siervo de Dios que estará mañana presente, su hermano y amigo Cristo, el diácono Joel Chan. Yo mismo estaré orando a tu favor, orando por milagros, orando por liberación, orando por sanidad, y la gloria del Señor descenderá con poder y gloria. Esto será tremendo lo que Dios estará realizando en la 15 calle 9-36 de la zona 1, a una cuadra de Transporte Litegua, entre la novena y décima avenida. Ahí se encuentra ubicada nuestra Iglesia Pentecostal Dios es Amor. Y estas señales seguirán, y en mi nombre echarán fuera los demonios. ¿Cuántas personas viven atadas por obras de brujería, por obras de hechicería? Serán reprendidas por el poder del Espíritu Santo de Dios. Usted que me está escuchando, amado oyente, amado internauta, venga y participe en nuestra Iglesia Pentecostal Dios es Amor, porque nuestra Iglesia Pentecostal Dios es Amor no se hace excepción de personas. Todos son bienvenidos a participar con toda tu amada y querida familia, y reciba el toque transformador del Espíritu Santo en la Iglesia Pentecostal Dios es Amor. Vamos a escuchar milagros, milagros impactantes que acontecen en la iglesia Pentecostal en Samor. Amados y queridos oyentes, su servidor, su hermano amigo en Cristo, el diácono Joel Chan, estará mañana día viernes soltando una palabra de bendición, soltando una palabra de fe, soltando una palabra de esperanza. Yo mismo estaré orando a tu favor. Yo no conozco tu vida, yo no sé por lo cual tú estás atravesando, yo no sé la situación, la enfermedad, amado hermano, amada hermana, pero creemos que Dios es un Dios que rompe las cadenas, es un Dios que rompe toda atadura, toda ligadura, será reprendida por el poder de Dios mañana, día viernes, a partir de las 8 de la mañana. 8 de la mañana, en la 15 calle 9-36 de la zona 1. Como referencia a una cuadra de transporte Litegua, ahí se encuentra ubicada nuestra iglesia pentecostal. Dios es amor.
3: Mira lo que Dios ha hecho, hermanos. Ven por aquí, siervita, ven por acá. Ven por aquí. Mira, ahí Dios está tocando, hermanos. Aplausos para Cristo el Señor. Dios está liberando en la iglesia pentecostal. Dios es amor de Guatemala. Esta dama en la oración, el espíritu malo empezó a manifestarse y ahora ha sido liberada por el poder de Cristo. Vamos a entrevistarla. ¿Cuál es tu nombre?
4: Herminia Oshkal.
3: ¿De qué lugar has venido?
4: Santiago, Zacatepeques.
3: ¿Qué pasaba contigo? ¿Qué tenía usted?
4: Pues me han dicho pues que Dios no me había liberado, que me habían hecho un mal daño.
3: Tenías una obra de brujería. ¿Qué sentías en tu cuerpo?
4: Una desesperación.
3: Oh, tenías una desesperación, tenías como una atadura, una opresión en tu pecho.
4: Ajá, yo sentía como que no encontraba salida a nada. Sentía como que nadie me quería aquí en el mundo.
3: Wow. Era una depresión, ¿eh? Prácticamente a través del mensaje de la palabra del Señor, Dios habló contigo.
4: Sí.
3: ¿Y ahora qué ha pasado, señora?
4: Ahorita siento una libertad y una felicidad en mi corazón.
3: Mira, esta dama tenía una opresión en su pecho. Sentía morirse. Sentía que la vida no tenía sentido. Había caído en la depresión. Esta obra de maldición cayó por tierra. Y ahora dice que tiene paz. Ahora dice que tiene gozo. Cristo le ha hecho libre. ¿Qué sintió usted en el momento de la oración? ¿Qué sintió en su cuerpo?
4: Un fuego que me quemaba y que no me dejaba pasar aquí adelante.
3: Un fuego ingresó a tu vida.
4: Sí.
3: Y ahora estás libre.
4: Ahora estoy libre por la gracia de Dios.
3: Por la gracia del Señor. Está libre.

Dios nuestro Padre. Impresionante, impresionante, oyentes, como las personas vienen a la iglesia pentecostal, Dios es amor, enfermas, oprimidas, pero cuando amados hermanos se acercan al Señor. Por eso Padre dice, venid a mí todos los que estáis cansados y cargados, porque yo los haré descansar. Y es una promesa, amado hermano, amada hermana. Así que usted no se puede quedar en casita mañana viernes, venga con su familia, porque yo estaré orando a tu favor, soltando una palabra que Dios me ha dado para poder compartirlos mañana día viernes a partir de las 8 de la mañana en adelante. Usted dirá, mi hermano, ¿puede repetirnos la dirección? Claro que sí. Estamos ubicados en la 15 calle 9-36 de la zona 1, a una cuadra de Transportes Litegua, a tres cuadras de Plaza Barrios. Ahí se encuentra ubicada nuestra iglesia pentecostal Dios es Amor. Para Dios no hay nada imposible, amados oyentes. Para Dios todas las cosas son posibles para aquel que cree. Y creemos que el Señor se estará glorificando de una manera especial, de una manera poderosa mañana. Mañana día viernes, a través de las potentes oraciones del diácono Joel Chan. Amados hermanos, que Dios lo utiliza de una manera especial, de una manera poderosa. Y yo mismo quien te habla, estaré orando a tu favor, estaré ministrando tu vida. Y el Señor se estará glorificando de una manera gloriosa, de una manera especial. Amado hermano, mañana estaremos en la poderosa campaña La Mano de Dios Sobre Mí. Amados hermanos, tal vez usted se encuentra enferma, desahuciado por la ciencia médica. Y el Señor estará rompiendo las cadenas. La campaña La Mano de Dios Sobre Mí. Aleluya. Creemos que el Señor estará derramando su poder, derramando su gracia, derramando su unción divina a través de las potentes oraciones del diácono Joel Chan. Mañana día viernes el Señor se estará glorificando de una manera poderosa a través de las potentes oraciones del diácono Joel Chan. Estará predicando la palabra de Dios, orando por los enfermos, orando por sanidad y orando por milagros. Y papá Dios glorificándose de una manera especial. Mañana día viernes a partir de las 8 de la mañana en la poderosa campaña La Mano de Dios Sobre Mí.

Amados oyentes, amados internautas, la soberanía y el poder de Dios representa la mano de Dios. Su fuerza se activa y su control sobre las circunstancias. Aleluya, esto es tremendo. La mano de Dios representa su fuerza activa y su control sobre las circunstancias. Amados hermanos, la guía diaria, su mano nos guía. Su mano nos dirige a tomar decisiones correctas y apartarnos del mal. ¿Se da cuenta, amado oyente, amado internauta? El refugio en la aflicción. Aún en los momentos difíciles que tú estás atravesando, estar bajo la poderosa mano de Dios trae paz y trae propósito. Así que, amado hermano, amado oyente, querido internauta, venga mañana día viernes, porque el Señor estará glorificándose de una manera poderosa, de una manera especial, a través de las potentes oraciones del diácono Joel Chan.

0: mira lo que Dios ha hecho, hermanos. Ven por aquí, siervita, ven por acá. Ven por aquí. Mira, ahí Dios está tocando, hermanos. Aplausos para Cristo el Señor. Dios está liberando en la iglesia pentecostal Dios es amor de Guatemala. Esta dama en la oración, el espíritu malo empezó a manifestarse y ahora ha sido liberada por el poder de Cristo. Vamos a entrevistarla. ¿Cuál es tu nombre?
1: Herminia Oshkal.
0: ¿De qué lugar has venido?
1: Santiago, Zacatepeques.
0: ¿Qué pasaba contigo? ¿Qué tenía usted?
1: Pues me han dicho pues que Dios no me había liberado, que me habían hecho un mal daño.
0: Tenías una obra de brujería. ¿Qué sentías en tu cuerpo?
1: Una desesperación.
0: Ah, tenías una desesperación, tenías como una atadura, una opresión en tu pecho.
1: Ajá, yo sentía como que no encontraba salida a nada. Sentía como que nadie me quería aquí en el mundo.
0: Era una depresión, ¿eh? Prácticamente a través del mensaje de la palabra del Señor, Dios habló contigo.
1: Sí.
0: ¿Y ahora qué ha pasado, señora?
1: Ahorita siento una libertad y una felicidad en mi corazón.
0: Mira, esta dama tenía una opresión en su pecho. Sentía morirse. Sentía que la vida no tenía sentido. Había caído en la depresión.

0: sintió usted en el momento de la oración? ¿Qué sintió en su cuerpo?
1: Un fuego que me quemaba y que no me dejaba pasar aquí adelante.
0: Un fuego ingresó a tu vida.
1: Sí.
0: Y ahora estás libre.
1: Ahora estoy libre por la gracia de Dios.
0: Por la gracia del Señor. Está libre.

0: Ah, Jesus, vem arrebatar a sua igreja. Esteja preparado para o dia do arrebatamento, que está perto.
1: Mañana, día viernes, amados y queridos oyentes del programa La Voz de la Liberación. Venga con toda tu amada y querida familia y reciba la bendición de nuestro Señor y grande Salvador Jesucristo. Invitamos al católico, carismático, libre pensador, no importa su crédulo religioso, acércate mañana día viernes y reciba las potentes oraciones del diácono Joel Chan, que estará bajo la unción del Espíritu Santo orando a tu favor. Y el Señor derramará de su poder, derramará de su gracia, derramará de su unción en la poderosa campaña La Mano de Dios sobre mí. Amado hermano, amada hermana, es una campaña de Dios, es una campaña, amados hermanos, donde aprenderemos que en las áreas de nuestra vida, amados hermanos, la mano de un padre que sostiene a su hijo pequeño le da seguridad, le da dirección y le da consuelo. De la misma manera, la Biblia usa la expresión la mano de Dios para describir su intervención activa en la historia humana. Usted dirá, mi hermano, ¿qué nos quiere dar a entender? ¿Qué nos quiere decir? Amado hermano, muchas veces el problema, nos sentimos desamparados, ¿sí o no? O nos sentimos con las crisis cotidianas, también nos sentimos devastados. Pero debemos entender que el propósito, amado hermano, cuando nos humillamos ante Dios, su mano se mueve y a su favor, para guiarnos, para proveernos y para protegernos. La mano de Dios sobre mí es la campaña que estaremos celebrando mañana día viernes a partir de las 8 de la mañana en adelante. Amado hermano, la mano de Dios que sostiene y provee. En Esdras capítulo 7, versículo 9, el viaje comenzó y llegó a Jerusalén porque la buena mano de Dios estaba sobre Esdras. Esdras tenía que emprender un viaje largo, sumamente peligroso, desde Babilonia. No confió en ejércitos humanos, sino en el respaldo soberano del Creador. Tu provisión y tu avance en la vida no depende de la suerte, ni de tus fuerzas. Cuando actúas en obediencia, la mano de Dios te abre puertas que nadie puede cerrar. Aleluya. Así que aprenderemos un mensaje maravilloso. Porque hay creyentes que tal vez me están escuchando en este momento a través de la radio emisora, que tal vez dirán, yo quiero hacer esto con mi sabiduría, con mi esfuerzo, yo soy bueno para esto, soy bueno para lo otro. Pero siempre, amado hermano, necesitamos la dirección de nuestro Padre Celestial. Siempre vamos a necesitar que la mano de Dios abra puertas, que la mano de Dios nos cuide, que la mano de Dios nos proteja. Siempre vamos a necesitar del respaldo del Creador de los ejércitos.
2: Mira, mis hermanos, esta campaña Yo Nací Para Vencer es una campaña de Dios. Amén. Mira lo que Dios ha hecho, hermanos. Ven por aquí, siervita, ven por acá. Ven por aquí. Mira, ahí Dios está tocando, hermanos. Aplausos para Cristo el Señor. Dios está liberando en la iglesia pentecostal Dios es Amor de Guatemala. Esta dama en la oración, el espíritu malo empezó a manifestarse y ahora ha sido liberada por el poder de Cristo. Vamos a entrevistarla. ¿Cuál es tu nombre?
3: Herminia Oshkal.
2: ¿De qué lugar has venido?
3: Santiago Zacatepeques.
2: ¿Qué pasaba contigo? ¿Qué tenía usted?
3: Pues me han dicho pues que Dios no me había liberado, que me habían hecho un mal daño.
2: Tenías una obra de brujería. ¿Qué sentías en tu cuerpo?
3: Una desesperación.
2: Oh, tenías una desesperación. Tenías como una atadura, una opresión en tu pecho.
3: Ajá, yo sentía como que no encontraba salida a nada. Sentía como que nadie me quería aquí en el mundo.
2: Era una depresión, ¿eh? Prácticamente a través del mensaje de la palabra del Señor, Dios habló contigo.
3: Sí.
2: ¿Y ahora qué ha pasado, señora?
3: Ahorita siento una libertad y una felicidad en mi corazón.
2: Mira, esta dama tenía una opresión en su pecho. Sentía morirse. Sentía que la vida no tenía sentido. Había caído en la depresión. Esta obra de maldición cayó por tierra

0: de la oración, ¿qué sintió en su cuerpo?
1: Un fuego que me quemaba y que no me dejaba pasar aquí adelante.
0: Un fuego ingresó a tu vida.
1: Sí.
0: Y ahora estás libre.
1: Ahora estoy libre, por la gracia de Dios.
0: Por la gracia del Señor. Está libre, está libre. Atención, Guatemala. Atención, este día miércoles 11 de marzo. Por los

0: Bien, amados y queridos oyentes de la bendita programación La Voz de la Liberación. Recuerda que la Iglesia Pentecostal Dios es Amor está ubicada en la 15 calle 9-36 de la zona 1, a una cuadra de Transportes Litegua, a tres cuadras de Plaza Barrios. Oyentes, internautas, queremos hacerte una cordial invitación para este día domingo también a las 7 de la mañana. Tenemos un poderoso ayuno donde contaremos con la presencia marcante de la sierva de Dios que viene desde Chimaltenango, Verónica Camey. Así que, amado oyente, pueblo del Señor, venga y participe con toda su amada y querida familia y reciba el toque transformador del Espíritu Santo en nuestra Iglesia Pentecostal Dios es Amor. Amado oyente, amado internauta, mañana día viernes, la mano de Dios sobre mí, 8 de la mañana, no te lo pierdas, amado y querido internauta, porque Dios tendrá una palabra especial para tu vida. En este momento vamos a escuchar un breve consejo de la palabra del Señor y luego estaremos regresando con más información. 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Poder.
1: 4:18 de Primera de Juan. Dice, en el amor, léalo conmigo, en el amor no hay temor, sino que el perfecto amor echa fuera el temor. Porque el temor lleva en sí castigo, de donde el que teme no ha sido perfeccionado en el amor. Levanta tu Biblia, por favor. Amén. Dios nos ama sin temor, hermanos, y nosotros debemos amar sin miedo también a nuestro Dios. Levanta la Biblia ahí. Amén. Esa fotografía, toma unas fotografías, pero de esas buenas, Juancito, ¿eh? Diga conmigo, Señor, háblanos a través de tu palabra. Gracias, Señor, en el nombre de Jesús. Iglesia de Cristo, la palabra de Dios es la que sana y trae paz y esperanza a nuestros corazones. Yo creo que todos somos conscientes. Hermanos, si nosotros vemos en el libro de Corintios, en el capítulo 13, por ejemplo, en el versículo 1, nos habla acerca o nos describe el verdadero amor. Y nos habla acerca del amor de Dios. Y nos dice que el amor es sufrido, el amor es benigno, el amor no tiene envidia, el amor no se jacta, el amor no se envanece, el amor no hace nada indebido. Y seguimos lecturando, vamos a ver que el amor no se va a irritar, el amor no guarda rencor, el amor no se goza de la injusticia. Y nos describe acerca del amor ágape, del amor de Dios. En estos versículos que he traído a su memoria, encontramos, hermanos, la más completa definición del verdadero amor. Y repito, no es el amor del hombre, es el amor de Dios. Y podemos darnos cuenta que por ninguna parte encontramos la palabra miedo. ¿Por qué, pastor? Porque el amor y el miedo son incompatibles. Por eso que el Señor tocó mi corazón para predicarles en el tema amar sin miedo. Pero muchos se preguntarán, pastor, ¿cómo se manifiesta el amor con miedo? Hay algunos que aman con miedo, no aman con libertad, no aman con, con esa voluntad, porque están atados a un sentimiento, hermanos, que no les deja vivir en paz, que no les deja vivir en tranquilidad. Y amar con miedo produce ¿qué? Inseguridad. Amar con miedo produce ansiedad. Hay unos que aman, pero a la vez tienen un temor de perder a la otra persona. Es decir, en lugar de estar, hermanos, de que ese amor puede estar basado en la confianza, en la libertad y en el respeto mutuo, a veces caemos o estamos siendo atados por ciertos sentimientos que nos roban nuestra paz, que nos roban, hermanos, nuestra tranquilidad. Por eso que es importante que comprendamos que no hay nadie que nos ame más que nuestro Dios. Esto hay que entenderlo. No hay nadie que te ame más que Dios. ¿Por qué? Porque el amor de Dios nos da libertad. Dios nos ama con libertad y nosotros debemos amar a Dios con libertad. El amor de Dios no manipula, el amor de Dios no controla a nadie. Por eso que cada día que pasa, hermanos, entendemos que las cosas de Dios no se hacen por obligación, porque Dios no obliga a nadie. Dios no te presiona para que tú lo ames. Dios no te amenaza para que usted le sirva. A propósito, el Señor Jesucristo en una ocasión dijo: el que quiere ser mi discípulo, niéguese a sí mismo, tome su cruz y vamos para adelante. ¿Y por qué nosotros muchas veces amamos con miedo? ¿Sabes por qué? Porque no hemos experimentado la verdadera libertad. Jesucristo dijo: si el Hijo del Hombre no os libertare, no seréis verdaderamente libres. Dile al que está a tu lado: ama con libertad. Ama con voluntad. Eso es lo que la Biblia nos enseña. Pero lastimosamente en muchas parejas, no solamente en el matrimonio, sino en el noviazgo también, esto muchas de las veces aman, pero condicionado, mis hermanos, a algo, por miedo a algo. ¿Y esto qué genera? Relaciones conflictivas. ¿Esto qué genera? Relaciones tóxicas. Empieza ahí, hermanos, a tallar ¿qué? La manipulación. Entra la persona a alterarse en su estado emocional, llega a caer en ansiedad, llega a caer en conflictos y en celos desmedidos. Es decir, que los celos no tienen fronteras. Hermanos, una persona cuando ama con miedo, yo puedo decir en esta mañana que es un tipo de amor que no ha madurado. Es un tipo de amor que no ha crecido. Es un tipo de amor que no le deja experimentar la vida que Dios quiere para cada uno de nosotros. Y Dios quiere lo mejor para ti, lo mejor para mí, lo mejor para toda la iglesia. El Señor no quiere lo peor para nosotros. Él quiere lo mejor. Por eso que cada día que uno viene a la iglesia, uno viene a oír los consejos de Dios, uno viene a recibir la medicina espiritual, porque a veces venimos a la iglesia heridos, lastimados, con problemas, con muchas cosas, que estamos abrumados de la vida, cargados emocionalmente, que a veces no sabemos qué hacer. Pero nunca te olvides, hermanos, que para eso está la oración. Pastor, vengo a la iglesia, vengo cargado, cargado me voy. ¿Sabes por qué? Porque no aprovechamos, hermanos, el tiempo de la oración dentro de la iglesia. Por eso yo siempre les digo a los hermanos que hay que venir, hay que esforzarse. Yo sé que ustedes se esfuerzan, pero vamos a esforzarnos un poquito más para poder tener tiempo de venir a la iglesia y orar a nuestro Dios. ¿Por qué? Porque a través de la oración, en la cual a donde usted se va a despojar o te vas a entregar a Cristo, vas a dejar tus cargas, vas a dejarlo todo para que usted pueda experimentar la verdadera libertad. Porque imagínense, de acá nos vamos para la casa, venimos la próxima semana, y durante esa semana, de lunes a sábado, tenemos problemas, dificultades, necesidades, angustias, dolores internos, externos. Si enfrentamos situaciones difíciles, problemas, ansiedad, depresión, estrés y muchas cosas, y venimos cargados a la iglesia. Y cuando venimos cargados a la iglesia, hay que aprovechar la oración para descargarnos, para sacar todo eso que tenemos en el alma, que tenemos en el corazón, que nos roba nuestra paz y nuestra tranquilidad. Por eso que Cristo dijo: venid a mí los que estáis cargados y trabajados, y yo os haré descansar. Como seres humanos nos cargamos de la vida, pero hay que entregarlo todo al Señor. A su nombre. Este día miércoles estuve predicando, hermanos, un mensaje: cómo nosotros poder superar o vencer los enemigos que atacan nuestro estado de ánimo. Y tocaba tres puntos importantes: que el estrés no es igual que la depresión, ni la depresión es igual que la ansiedad. Son muy diferentes. El estrés es temporal. Escuche bien lo que le voy a decir. El estrés es temporal y ataca en el presente. Nosotros nos estresamos quizás por mucho trabajo, ¿verdad? Nos estresamos porque hay muchas cosas que hacer. Te estresas. Es temporal, es momentáneo y te ataca en el presente. Pero usted cuando acaba el trabajo, cuando sale de la situación, sale del problema, se acabó el estrés porque es temporal. Usted superó todo eso. ¿Sí me estoy dejando entender? Pastor, llegó mi suegra a mi casa. Eso se llama estrés. Pero se va a ir al mediodía. Se va el estrés. Queda todo en la paz, todo en la tranquilidad. A su nombre. ¿Por qué, pastor, usted predica de esta manera? Porque he recibido casos de personas, no creo que todas sean así, amén, porque las suegras yo seguro que me van a querer sacar del altar, pero hay suegras, hermanos, que a veces quieren tomar decisiones en la vida de sus hijos. No, hermanos, amén, ya son grandecitos para ellos tomar sus decisiones, y déjalos tranquilos, déjalos en paz, pastor. A veces aciertan y a veces no aciertan en los problemas que quieren superarlos. Déjalos, porque así van a aprender, así van a madurar, así hemos pasado todos nosotros. ¿Ya? Cada día, hermanos, en esta vida vamos a acertar en ciertas cosas y en ciertas cosas no. ¿Por qué, pastor? Eso demuestra que somos hombres. Eso demuestra que somos seres humanos. Nosotros no somos dioses para acertar o dar positivo todo lo que queremos hacer. Por eso, hermano, necesitamos a Dios para que Dios nos pueda librar quizás de nuestras malas decisiones, que nosotros pensamos que si la tomamos nos va a ir bien. Ahí necesitamos a nuestro Dios, y a la vez es un reconocimiento que soy dependiente de Dios, que sin Dios en esta tierra puedo meter, como dicen en mi país, las cuatro patas. Hermanos, la ansiedad, ¿sabe a dónde ataca la ansiedad? La ansiedad ataca en el futuro. Cuando nosotros a veces pensamos y decimos, ¿qué va a pasar conmigo el día de mañana? Eso es que se llama ansiedad. Y la ansiedad trae inseguridad, desestabiliza la parte emocional. Estoy soltera, pastor, tengo 30 años. ¿Qué va a ser de mí? Estoy soltera. ¿Qué hago? Eso no quiere decir, hermanos, que cualquiera que va a venir usted lo va a aceptar. Amén. Porque la ansiedad te ataca hacia el futuro. ¿Qué será de mí el día de mañana? ¿Cómo me va a ir? ¿Qué voy a hacer? ¿Qué por aquí, por allá? Eso es la ansiedad. Pero la depresión es a lo contrario. La depresión ataca el pasado. Porque hay personas que tienen sentimientos de culpa. Es decir, que el pasado no los deja ser felices. Dile que está a tu lado, suelta tu pasada. Hasta los viejitos le dicen, suelta tu pasado, viejita.

veces, pero Cristo lo llama y le dice: Pedro, ¿tú me amas? Mira, Jesús no le está hablando de su pasado, no le está diciendo: Pedro, mentiroso, falso, hipócrita, me has negado tres veces. No le recuerda el pasado. Jesús le habla el presente y que le dice: ¿tú me amas? Y él queda sorprendido, dice: pero qué raro, este maestro no me trae el pasado al presente, sino me habla del presente y me está hablando de mi futuro. Pedro, ¿tú me amas? Y dijo: Señor, tú sabes que yo te amo. Y le dijo en tres veces. Algunos comentaristas dicen que le hizo estas tres preguntas por las tres negaciones que Pedro lo hizo a Cristo. Pero vamos aquí a entender algo. Jesús de Nazaret no le importa tu pasado. Dile al que está a tu lado: a Jesús no le importa tu pasado, a Jesús le importa tu presente, a Jesús le importa el día de mañana. Lo que pasó, pasó. A su nombre. No puedo olvidar lo que me hizo fulana y ña. Había un obrero, hermanos, que me contaba que su madre le tenía tanto rencor a su padre. Su padre ya había fallecido. Claro que le hizo pasar malos momentos a la señora, y la señora decía: ese negro seguro que está que se queme en el infierno, y el diablo está que lo mete el trinche ahí porque ha sido malo conmigo. Pero ¿cómo así? Ya murió y encima lo guarda rencor. Este es, hermanos, una necedad, guardar rencor a los muertos. Imagínense, guardar rencor a alguien que ya se fue, que no está en nuestro medio. Hay que dejar el pasado, hay que dejar todo eso, porque te daña, te lastima. Y nuestro Dios no nos quiere ver lastimados, nos quiere ver felices, con el corazón sano y lleno de amor. A su nombre. Vamos a reflexionar en esta mañana, por medio de la palabra de Dios, algunos ejemplos del amor con miedo. Por ejemplo, algunos aman, pero tienen ese miedo a ser dejados, a ser abandonados. Y esto pasa en el noviazgo y pasa en el matrimonio. Por ejemplo, en el noviazgo, uno de los dos vive con miedo constantemente que su pareja lo deje o el novio lo deje. Y esto lo lleva, hermanos, quizás a la persona a ser excesivamente complaciente y a la vez acepta malos tratos. Amén. No quiero quedarme sola, pero como dice en mi país, amor cerrado, más te pego, más te quiero. ¿Ya? Es decir, que tenemos el miedo al abandono, el miedo que nos deje fulano, que nos deje sutano. ¿Ah? Pero usted no debe amar con miedo, ¿verdad? Porque el amor, cuando uno ama, es con voluntad. Cuando uno ama, es con decisión. Que la persona toma la decisión de seguir contigo a pesar de tus imperfecciones. Todos nosotros hemos venido a este mundo, hermanos, con muchos defectos. Y esos defectos nos llevan a ciertos problemas. Y a veces los problemas son necesarios para madurar. Los problemas son necesarios para ver la vida diferente. Nadie quiere tener problemas, pero son necesarios en la vida. Porque eso va a formar ¿qué? Nuestro carácter. Esto nos va a formar a nosotros, como dijeron por ahí alguien, que la mayor universidad de la vida es el sufrimiento. Son los problemas y las aflicciones que enfrentamos día a día. El miedo muchas de las veces es el abandono en la pareja, en el matrimonio. Hay personas que permanecen en una relación dañina, una relación llena de violencia, de maltratos y abusos. Por miedo a estar solo y a pesar que la relación no es saludable, hermanos, están allí. Entonces, vuelvo a repetir acá, nosotros debemos amar, hermanos, no por el miedo a ser abandonados. ¿Ya? Yo creo que aquí debe surgir la confianza. Aquí debe surgir, hermanos,
quizás hasta la tolerancia.

0: hasta ciertos puntos. Pero amar con la finalidad, con el punto o con el propósito que yo amo a esta persona, porque esta persona no quiero que me deje, no quiero que me abandone. Y estamos todo el tiempo, hermanos, quizás hasta posesivos con aquella persona. Porque a veces hay un amor posesivo. Es decir, un amor que, si se podrá llamar amor, no lo sé, pero a veces que quiere controlar. Pero no es así, hermanos. Por ejemplo, aquí en la iglesia yo no puedo controlar a nadie. ¿Ya? Cada uno controla su propia vida. Y como le digo una vez, y lo voy a decir otra vez, yo no voy a estar pendiente 24/7 de la vida de ustedes. ¿Qué comen y qué no comen? ¿Qué tienen y no tienen? Ese es su problema, de cada uno de vosotros. Ni ustedes también van a estar pendientes del pastor 24/7. ¿Qué hace el pastor y qué no hace el pastor? Hermanos, vivamos nuestra vida tranquila. Cuidemos lo que Dios nos ha dado. No cuides la vida de los demás sin antes cuida tu propia vida y cuida lo que Dios te ha dado. Porque aquí hay un detalle. A veces nosotros nos preocupamos en cuidar la vida de los demás, ¿verdad? Y nuestros hijos perdidos, hermanos. Yo visité una provincia, a una iglesia en mi ciudad, y estaba así, hermanos, lejos. Teníamos que viajar en bote por el río Amazonas, porque ahí no había bus, solo por el río. La carretera es el río, y se viaja una hora, dos horas. Y si te caes al río Amazonas, hermanos, pues ahí ya te encomiendas en las manos del Señor, ¿ya? Y si caes en un lugar a donde hay pirañas, pues de ahí, tranquilo, nada más. Te van a desaparecer las pirañas en un par de minutos, ¿es verdad? Entonces yo viajé a esa provincia, y a veces los obreros están más pendientes de los demás que de su propia familia. Y en esa iglesia había un obrero que había cometido un pecado moral. Amén. Yo creo que hay que disciplinarlo, sí, pero hay que hacerlo con amor. No hay que hacerlo con maldad, porque cuando uno lo hace con maldad, estamos sembrando y después vamos a cosechar. Entonces los obreros, había uno en especial que dice: no, pastor, usted tiene que decirlo a toda la iglesia, tiene que decirlo a toda la congregación. No, hay situaciones que yo no puedo compartir con toda la iglesia, porque sería una falta de respeto, ¿verdad? Pero él decía: no, pastor. Él estaba más pendiente de ese obrero que había cometido un error que de su propia familia. Yo le aconsejé, le hablé un poquito fuerte, pero hay gente que es terca, es testaruda, que más se enfoca en los demás que en los suyos. Al poco tiempo, su hija adolescente resultó, mis hermanos, embarazada. ¿Por qué? Porque a veces queremos cuidar más a los demás que a los nuestros. Dile que está a tu lado: cuídate a ti mismo y cuida a los tuyos. A veces hay hermanos que están más pendientes de sus sobrinos que de sus propios hijos. Así me dijo una hermana de carne y sangre. Me dijo: mire, el hermano, los sobrinos están así y están hasta la... Yo le digo: mira, hermana, tú debes cuidar, ella tiene una hija nada más. Le digo: cuida a tu hija y déjalo a los demás que vivan su vida. Porque a veces cuando nuestros sobrinos ya son grandes, se hacen hombres, ellos van a tomar sus decisiones, van a vivir su propia vida. Gloria al Señor. Esto lo he aprendido, hermanos, durante... Esto no quiero decir que no hay que visitar a la familia. No, no estoy diciendo eso. Lo que estoy refiriéndome es que nos metamos en la familia, en los hogares de otras personas. A su nombre. Pastor, estoy tan preocupado por mi hijo. Estoy tan preocupado por mi hija, pastor. Le pasa a él, le pasa el otro. ¿Cuántos años tiene tu hijo? 40 años. ¿Qué? 40 años y estoy preocupada. Déjalo. Déjalo que viva su vida. Pastor, es que la mujer le pega, que le vean más. ¿Por qué dice así, pastor? ¿Porque lo escogió? ¿O usted lo escogió, mi querida hermana? Para que estés preocupada, que tengas un cargo de conciencia. No, pastor, es que mi esposo no le, a mi hijo, perdona, a mi hijo, pastor, no le cocinan, no le lavan, no le atienden. Es su problema. Ahí aprenderá, ahí madurará. Pastor, a mi hija le va mal. ¿Por qué le va mal, pastor? Es que no sabe ni freír un huevo. Y el esposo le para resondrando. Pues ahí aprenderá, déjalo. A su nombre. ¿Para qué se metió, hermano? Sé dónde no debía meterse. Porque la vida matrimonial no es fácil. Es dura, es cruda, es desafiante. Amén. ¿O estoy equivocado? ¿Ah? Es la verdad, ¿no? Si usted fuera soltera, mi querida suegra, ¿te volverías a casar con tu viejito? ¡Levante la mano! Ya vea, lo enterró al viejito ya. No se volvería a casar, ¿verdad? Porque ya sabe, ya experimentó la vida. Ya probó la vida, lo bueno y lo malo. Solo una abuelita está contenta nada más, creo que es soltera, seguro. Un aplauso para Jesús, hermanos. A veces, hermanos, hay algunos que aman, pero a la vez tienen miedo a la infidelidad. Porque son más movidos por el celo que por la confianza. Y esto es dentro del tema. Hay un proverbio que dice: porque los celos son el furor del hombre, y no perdonará en el día de la venganza. Wow. Es decir, que los celos nos pueden llevar a llenarnos de tanta ira, de tanto enojo, puede elevarnos el furor.
1: Muy bien, amados oyentes, amados internautas, hemos escuchado este breve consejo de la palabra del Señor y nos preparamos para este día de mañana viernes a partir de las 8 de la mañana y también este día domingo, amados hermanos, 2 de agosto, en la 15 calle 9-36 de la zona 1, donde contaremos con la presencia marcante de la sierva de Dios que viene desde Chimaltenango, Verónica Camey, que estará orando por sanidad y milagros. Así que, amado hermano, amado oyente, prepárate porque la gloria y la honra de nuestro Señor y grande Salvador Jesucristo estará descendiendo con poder y gloria en la iglesia pentecostal. Dios es amor.
0: Muy bien, ¿qué pasaba con la hermanita?
2: Estaba enferma con una enfermedad incurable, pero ahora se siente bien.
0: ¿Qué tenías, hija? ¿Cuál es tu nombre?
3: Dianixon.
0: ¿Qué tenías?
3: Me habían detectado una enfermedad incurable en el hospital y por eso vine a la iglesia.
0: ¿Y cuál era esa enfermedad?
3: Mala la sangre.
0: ¿Cómo?
3: Mala la sangre.
0: ¿Un mal a la sangre? ¿Qué era, cáncer, qué?
3: No era, creo que era el VIH. Y eso me dijo el doctor, para tomar pastillas y pastillas. Y como yo siempre, como yo digo, no, yo estaba en el camino de Dios, pero por muchas cosas me alejé.
0: Mire, hermano, la consecuencia de la desobediencia, de apartarse del camino de Dios. La hermana dice que conoció hace algunos años atrás el camino de Dios. Hace poco le han diagnosticado la enfermedad del VIH, el SIDA. ¿Estás embarazada? ¿Y cuáles eran los síntomas que tenías a causa de ese mal?
3: No, ninguno, sino que yo me fui así por mi control, pero ahí me detectaron eso. Hace poco, ¿no?
0: Hace poco. Yo he recibido la oración, ¿cómo te sientes?
3: Ahora me siento mejor, tranquila.
0: Porque emocionalmente has estado devastada, ¿no?
3: Sí.
0: Pero hoy Dios te da la fuerza emocional, espiritual y confianza para seguir adelante.
3: Sí.
0: Hoy sí necesitas reconciliarte con Dios, hermanita, ¿ya?
3: Sí.
0: Y servir a Jesucristo hasta el final.

bien, oyentes, internautas, estamos llegando ya a la parte final de este bendecido programa La Voz de la Liberación. Los esperamos para mañana, día viernes, a partir de las 8 de la mañana. Y este día domingo también a las 7 de la mañana, domingo de explosión de milagro, domingo de sanidades, un domingo de liberaciones. Y del Señor Todopoderoso estará entregando esa grande victoria, estará entregando esa grande bendición para tu vida y para toda tu amada y querida familia. Porque la gloria es del Señor, amado hermano. Nosotros solamente somos un vaso, somos instrumentos usados en las manos de Dios, pero el que hace la obra es el Señor Jesucristo de Nazaret. Él es el que sana, Él es el que libera, Él es el que abre puertas, Él es el que rompe las cadenas de toda maldición, toda brujería, toda hechicería, porque es reprendida por el poder del Espíritu Santo de Dios. Así que, amado oyente, amado internauta, que el Señor me los bendiga. Nos esperamos para mañana viernes en la 15 calle 9-36 de la zona 1, a una cuadra de Transportes Litegua. La paz de nuestro Señor y grande Salvador Jesucristo queden en vuestro corazón, en vuestra vida y en vuestra familia. Bendiciones con

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0: buenas noches.
1: 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Cuando conocí el amor verdadero, el de Jesucristo, llegué a comprender que nadie me ama ni me amará como Él. 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

otra manera de vivir. Tu palabra dice: instruye al niño en su carrera, cuando fuese grande no se apartara de tu camino.

hablar del uno al otro. 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En vez de darle amor,

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Tu palabra dice: instruye al niño en su carrera, para cuando fuese grande no se apartara de tu camino.

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Sí, Señor. Sé tú el Rey de Reyes en nuestras vidas. Ocupa el primer lugar, Señor. Pastoreanos, llévanos a los pastos verdes. Aliméntanos, danos conforme a tu propósito y a nuestra necesidad. Porque solo tú eres nuestro buen pastor y en tus brazos, Señor, estamos recogidos, tranquilos y en paz. Nos sentimos como ovejas tuyas.

Buenos días hermanos, hermanas, amigos y amigas, abuelitos y abuelitas. Qué gusto saludarles en esta preciosa mañana del viernes. Viernes a empezar al fin de semana. Qué alegre, ya es viernesito para disfrutarlo a lo grande, por supuesto, en el Señor, pues. Porque muchos dicen, ah, hoy es de trasnochar, no.

Pero nosotros no somos de trasnochar, somos de alabar y glorificar el nombre del Señor, siempre exaltando el nombre de nuestro Señor Jesucristo en este día. ¿Qué tal? ¿Cómo amanecieron? ¿Cómo durmieron? ¿Durmieron bien? ¡Qué bueno! ¿Descansaron bien? ¡Qué bueno! Ya quienes están ya en los negocios, en los trabajos, esperando que abran las oficinas, los talleres, las fábricas para ingresar, o bien ya ingresaron porque ya fueron a relevar los que estuvieron trabajando en la noche, pues ni modo, así que pues inicia la jornada de labores del viernes. Bueno, pues quienes trabajamos solamente los viernes, pues de lunes a viernes, pues ya solo hoy. Así que qué bendición saludarles en esta preciosa mañana, mis hermanos, hermanas, amigos y amigas, abuelitos y abuelitas. Buen provecho para quienes están en la hora del delicioso desayuno, para quienes están disfrutando ese sabroso y riquísimo desayuno. Buen provecho para todos. Esos platanitos sabrosos, cociditos, huevitos a la ranchera, estrellados, duros, tortitas, omelets, revueltitos con cebolla y tomate. Bueno, café con leche y con cremora. Bueno, buen provecho. Bueno, mientras que ustedes desayunan, pues nosotros vamos a orar, vamos a clamar al Señor en esta preciosa mañana del día día viernes 31 de julio del año 2026. Hoy es el último día de junio, de julio. Hoy es 31 de julio, último día. Mañana es 1 de agosto. Le damos la bienvenida al mes de agosto, todos los que hacen su agosto. Así que, bendiciones, mis hermanos. Vamos a clamarle al Señor entonces. Tenemos un tiempo para clamarle al Señor. Tenemos de aquí hasta las 12 del mediodía. No, hombre. No. Pero sí vamos a clamarle al Señor unos minutos para entrar en la presencia del Señor. Pero antes vamos a leer unos versículos de la palabra del Señor. Ahorita les digo dónde.

0: siempre está sobrando.
1: Muy bien, así que vamos a leer la palabra del Señor. La leemos en el Salmo 108. En el Salmo 108 dice la Biblia: en el nombre del Padre, del Hijo y de su Santo Espíritu. Dice la Biblia: mi corazón está dispuesto, oh Dios. Cantaré y entonaré salmos. Esta es mi gloria. Despiértate, salterio y arpa. Despertaré al alba. Te alabaré, oh Jehová, entre los pueblos. A ti cantaré salmos entre las naciones. Porque más grande que los cielos es tu misericordia, y hasta los cielos tu verdad. Exaltado seas sobre los cielos, oh Dios, y sobre toda la tierra sea enaltecida tu gloria. Para que sean librados tus amados, salva con tu diestra y respóndeme. Dios ha dicho: en tu santuario yo me alegraré y despertaré a Sequén, y mediré el valle de Sucot. Mío es Galad, mío es Galaad, mío es Manasés, y Efraín es la fortaleza de mi cabeza. Judá es mi legislador, Moab la vasija para lavarme sobre Edom. Echaré mi calzado, me regocijaré sobre Filistea. ¿Quién me guiará a la ciudad fortificada? ¿Quién me guiará hasta Edom? ¿No serás tú, oh Dios, que nos había desechado y no salías, oh Dios, con nuestros ejércitos? Danos socorro contra el adversario, porque vana es la ayuda del hombre. En Dios haremos proezas, y hollarás a nuestros enemigos. En Dios haremos proezas, y Él hollará a nuestros enemigos. Aleluya. Palabra viva y eficaz. Palabra que es como espada de dos filos, hasta partir el alma y el espíritu. Que penetra todos los corazones, hasta partir el alma y el espíritu. Palabra que limpia nuestras mentes, nuestros corazones. Nuestras mentes, nuestros corazones. Palabra que no hay que cambiarla, hay que leerla tal y como está escrita desde Génesis hasta Apocalipsis. Hay de aquel que le quite o le ponga, le caerá la viga. Ay, cómo pesa la viga, Dios guarde. Una vigona encima, lo mata uno de una vez. Sí. Así que cuidado pues con quitarle y ponerle, porque vaya pues, hay que leerla desde Génesis hasta Apocalipsis, tal y como está escrita. Bueno, muy bien, vamos a orar, vamos a entrar en la presencia del Señor, vamos a pedirle, a rogarle, a suplicarle que Él nos ayude. Padre, en el nombre de Jesús, en esta preciosa mañana, Padre, nos acercamos a tu presencia, nos acercamos ante tu presencia con un corazón contrito, humillado para la gloria, para agradecerte, para pedirte, para rogarte, para suplicarte, Padre, en esta hermosa y preciosa mañana.

están, que le están realizando, que están haciendo, Señor. Toma control, oh Dios de la gloria, de la salud de mi hermana Consuelito Ruiz, Dios de la gloria, en el nombre de Jesús Nazaret. Oh sí, Señor, obra en la vida de mi hermana Consuelito Ruiz, Padre, en el nombre de Jesús. Tu hermana Zoila también, mi hermana Zoila Cash, Dios de la gloria, en el nombre de Jesús Nazaret. Pon tu mano de sanidad, pon tu mano poderosa, obra, Dios de la gloria, en el nombre de Jesús Nazaret. Envía su palabra, cúralos y libró sus ruinas, y fortalécelas de sus huesos, sus cuerpos y sus vidas espirituales también, desde la coronilla de su cabeza hasta la planta de sus pies, en el nombre de Jesús Nazaret. Oh sí, Señor, obra, Dios mío, en la vida de cada una de mis hermanas, Padre. También oramos, hermana Olguita, Señor, que tú pongas tu mano poderosa en la vida de mi hermana Olguita, Dios de la gloria, en el nombre de Jesús. Oh sí, Señor, obra, sigue obrando en su pierna izquierda, en el nombre de Jesús Nazaret. Pon tu mano de sanidad, pon tu mano poderosa obrando en la vida de ella para la gloria, desde la coronilla de su cabeza hasta la planta de sus pies, en el nombre de Jesús Nazaret. Envía su palabra, cúralos de sus ruinas y fortalecela sus huesos, su cuerpo y su vida espiritual también, desde la coronilla de su cabeza hasta la planta de sus pies, en el nombre de Jesús. Oh sí, Señor eterno, obra, Dios mío, gracias, Padre, en el nombre de Jesús. Por María Chávez también, obra en la vida de María Chávez, Señor, en el nombre de Jesús Nazaret. Pon tu mano sanidad en su sistema digestivo, en sus intestinos, su grueso delgado, en su estómago, Señor, en el nombre de Jesús Nazaret. Provéele apetito, Padre, provéele apetito para que pueda ingerir sus alimentos, en el nombre de Jesús. Oh sí, Señor eterno, obra, Dios eterno, en la vida de María Chávez, Padre, por esa diabetes también que le está afectando por sus pies. Sí, Señor, que ella pueda caminar, en el nombre de Jesús de Nazaret. Sí, Señor, obra, Dios eterno, en la vida de María Chávez, Padre, desde la coronilla de su cabeza hasta la planta de sus pies, en el nombre de Jesús Nazaret. Oh sí, Señor, gracias, Padre, te adoramos y te bendecimos, en el nombre de Jesús. Oh Dios de la gloria, envía su palabra, cúralos y los sus ruinas, y fortalece sus huesos, su cuerpo y su vida espiritual también, desde la coronilla de su cabeza hasta la planta de sus pies, en el nombre de Jesús. Oh sí, Señor eterno, gracias, Padre, en el nombre de Jesús. Oh, te bendecimos, te exaltamos, Señor, por Marta Rosa también, Dios de la gloria, obra en la vida de Marta Rosa, Padre, en el nombre de Jesús Nazaret. Envía su palabra, cúralos y los ruinas. Oh, bendito sea tu nombre, en el nombre de Jesús. Oh sí, Señor eterno, gracias, Padre, en el nombre de Jesús. Oh, te adoramos, Señor, te glorificamos, Padre, en el nombre de Jesús. Oh, bendito y alabado sea tu nombre, y siempre, por los siglos de los siglos. Oh, bendito sea tu nombre, oh Dios, gracias, Padre, en el nombre de Jesús. También oramos por mi tía Juana, Padre, por sus huesos, por esa osteoporosis que le está afectando sus huesos. Sánala, Padre, pon tu mano sanidad, para ti nada imposible. Tu palabra dice que para ti no hay imposible, Dios de la gloria. Todo es posible para aquel que cree en tu palabra. Pon tu mano sanidad, pon tu mano poderosa, que si yo estoy obrando en esos huesos, en el cuerpo, en su rodilla de mi tía Juana, Padre, en el nombre de Jesús, en el nombre de Jesús de Nazaret. Oh sí, Señor eterno, gracias, Padre, te adoramos y te bendecimos, te exaltamos, Padre, en el nombre de Jesús. Envía su palabra, cúralos y libra sus ruinas, y fortalecele su hueso, su cuerpo y su vida espiritual también, desde la coronilla de su cabeza hasta el planta de sus pies, de mi tía Juana, Padre, en el nombre de Jesús. Para ti no hay distancia, no hay leguas, no hay kilómetros, no hay nada, Dios de la gloria, en el nombre de Jesús Nazaret. Tú estás allá y tú estás aquí con nosotros para la gloria, en el nombre de Jesús Nazaret. Tú eres un Dios omnisciente, omnipresente, dice tu palabra, en el nombre de Jesús Nazaret. Oh sí, Señor eterno, obra, Dios de la gloria, en el nombre de Jesús. Oh, bendito sea tu nombre, oh bendito sea tu nombre, y siempre, por los siglos de los siglos. Oh, gracias, Padre, en el nombre de Jesús Nazaret. Oh, bendito sea tu nombre, Dios. Gracias, Señor, te adoramos, te bendecimos. Por mi tía Catalina también, Dios de la gloria, obra en sus pies, Dios eterno. Sánala, Padre de la gloria, desde la

Coronía su cabeza hasta la planta de sus pies. En el nombre de Jesús Nazaret, pon tu mano sanidad, pon tu mano sanidad, tu mano poderosa obrando en la vida de mi tía Catalina, Padre de la Gloria, desde la coronía de su cabeza hasta la planta de sus pies. En el nombre de Jesús Nazaret. Oh, sí, Señor. Gracias, Padre, en el nombre de Jesús. Envía su palabra, cúrolos y líbralos sus ruinas. Sana a la Dios de la Gloria en el nombre de Jesús Nazaret y fortalece sus huesos, su cuerpo y su vida espiritual también, desde la coronilla de su cabeza hasta la planta de sus pies, en el nombre de Jesús Nazaret. También oramos por Lola, Señor de la Gloria, que tú pongas tu mano en sanidad, que tú pongas tu mano poderosa desde la coronilla de su cabeza hasta la planta de sus pies, Señor, en el nombre de Jesús. Por Damaris también, Padre de la Gloria, en el nombre de Jesús Nazaret. Oh, Señor, por Evelyn Karina, Dios de la Gloria, en el nombre de Jesús Nazaret. Oh, sí, Señor, obra, Padre de la Gloria, por Noemí, por Hilda también, Dios de la Gloria, en el nombre de Jesús. Oh, por Noemí, Señor eterno, en el nombre de Jesús. Oh, Dios de la Gloria, pon tu mano sanidad, tu mano poderosa obrando desde la coronilla de sus cabezas hasta la planta de sus pies, Dios de la Gloria, en nombre de Jesús. Sí, Señor, envía su palabra, cúralos y los sus ruinas. Sí, Señor, y fortalécele sus huesos, su cuerpo y su vida espiritual también. Oh, sí, Señor, desde la coronilla de sus cabezas hasta la planta de sus pies, en el nombre de Jesús. Oh, bendito y alabado sea tu nombre, Padre. Gracias, Padre, en el nombre de Jesús. Oh, te adoramos y te bendecimos en esta preciosa y hermosa mañana, Dios de la Gloria. También oramos por Hilda, Señor amado, por su hijo. Ayúdales, Padre de la Gloria, en cualquier necesidad que os tengan, Señor. Ayúdales, Padre, en el nombre de Jesús de Nazaret. Oh, sí, Señor eterno, en el nombre de Jesús. Alabado y glorificado sea tu nombre, hoy y siempre, por los siglos de los siglos. Oh, bendito y alabado sea tu nombre, Señor. Gracias, Padre, en el nombre de Jesús. Te adoramos y te bendecimos en esta hermosa mañana, Señor. Oh, bendito sea tu nombre. También te pedimos por hermana Andrea Bonilla, que tú sigas obrando en sus rodillas, en esos cartílagos, Padre de la Gloria, en el nombre de Jesús Nazaret. Oh, sí, Señor, obra, Dios mío, para la gloria de tu nombre, en el nombre de Jesús. Sana a Dios eterno, desde la coronilla de su cabeza hasta la planta de sus pies, en el nombre de Jesús. Oh, sí, Señor. Oh, bendito sea tu nombre. Envía su palabra, cúralos y libra sus ruinas. Oh, sí, Señor. Y fortalecele sus huesos, su cuerpo y su vida espiritual también, desde la coronilla de su cabeza hasta la planta de sus pies, en el nombre de Jesús Nazaret. Oh, sí, Señor eterno. Por hermana Ana Lucrecia también, pon tu mano poderosa, tu mano sanidad en la vida de mi hermana Ana Lucrecia, Dios de la Gloria, en el nombre de Jesús, desde la coronilla de su cabeza hasta la planta de sus pies, en el nombre de Jesús Nazaret. También envía su palabra, cúralos de sus ruinas y fortalecele sus huesos, su cuerpo y su vida espiritual también, desde la coronilla de su cabeza hasta la planta de sus pies, en el nombre de Jesús. Por Dora Gómez también, eterno, pon tu mano en sanidad desde la coronilla de su cabeza hasta la planta de sus pies, en el nombre de Jesús. Oh, bendito sea tu nombre, Señor eterno. Envía su palabra, cúralos de sus ruinas y fortalecele sus huesos, su cuerpo, su vida espiritual también, desde la coronilla de su cabeza hasta la planta de sus pies, en el nombre de Jesús. Tu hermana Susana López también, Dios eterno, fortalecele sus huesos, su cuerpo y su vida espiritual también, desde la coronilla de su cabeza hasta la planta de sus pies, en el nombre de Jesús de Nazaret. Oh, en el nombre de Jesús de Nazaret. Oh, sí, Señor eterno. Gracias, Padre, en el nombre de Jesús. Te adoramos y te bendecimos. Te exaltamos para la gloria en esta preciosa mañana. Alabado y glorificado sea tu nombre, Señor. Gracias, Padre, en el nombre de Jesús. Oh, bendito, alabado sea tu nombre, Señor. Oh, sí, Señor. También oramos por hermano Arturo Hernández, Señor eterno. En el nombre de Jesús, sigue obrando en su vida. Oh, sí, Señor, sigue poniendo tu mano poderosa, tu mano de sanidad, desde la coronilla expuesta a la planta de sus pies. Envía su palabra, cúralos de sus ruinas, en el nombre de Jesús Nazaret. Por el hijo de hermana Marta Rosa también, en el nombre de Jesús, pon tu mano sanidad en ese riñón. Sigue obrando, Dios de la Gloria, desde la coronilla de su cabeza hasta la planta de sus pies,
en el nombre de Jesús Nazaret. Oh, bendito sea tu nombre, Dios eterno. Oh, hay poder en tu palabra. En el nombre de Jesús hay poder en tu palabra. En la palabra de Cristo. Oh, sí, Señor. En el nombre de Jesús. Oh, envía su palabra. Cúralos y los sus ruinas. Y fortalécelos sus huesos, su cuerpo, su vida espiritual también. Desde la coronilla de su casa hasta la planta de sus pies. Del hijo de hermana Marta Rosa, Padre. En el nombre de Jesús. También oramos por hermano Rodolfo Suret, para la gloria. Oh, pon tu mano sanidad. Quita todo estorbo en su vida. Esa negropatía, para su presión alta. Pon tu mano poderosa, tu mano sanidad en la vida de mi hermano. Es Rodolfo Suret, para la gloria. Desde la coronilla de su cabeza hasta la planta de sus pies. En el nombre de Jesús Nazaret. Oh, sí, Señor eterno. Pon tu mano poderosa, Señor, en la vida de mi hermano Rodolfo Suret, para la gloria. Desde la coronilla de su cabeza hasta la planta de sus pies. En el nombre de Jesús Nazaret. Oh, sí, Señor. También, sí, Señor. Y envía su palabra. Cúralos de sus ruinas. Y fortalécelos sus huesos, su cuerpo y su vida espiritual también. Desde la coronilla de su cabeza hasta la planta de sus pies. En el nombre de Jesús Nazaret. Oh, sí, Señor. También oramos por Herbe Luzcal, Señor, en la gloria. Allá en San Salvador, que tú pongas tu mano poderosa, que tú sigas obrando en su vida, desde la coronilla de su cabeza hasta la planta de sus pies, en el nombre de Jesús Nazaret. Oh, sí, Señor, no importa la distancia, no hay leguas, no hay kilómetros, no hay nada para la gloria, no hay nada difícil para ti, Señor. Tú estás allá y tú estás aquí con nosotros también, en el nombre de Jesús Nazaret. Tú eres un Dios omnisciente, omnipresente. Aleluya, para la gloria. Obra en la vida de Herbert Uscal, desde la coronilla de su cabeza hasta la planta de sus pies. Envía su palabra, cúralos y libra sus ruinas. Y fortalécelos sus huesos, su cuerpo, su vida espiritual también. Desde la coronilla de su cabeza hasta la planta de sus pies. En el nombre de Jesús Nazaret. Oh, sí, Señor eterno, la gloria. También oramos por Margarito Camey, Señor, que tú sigas obrando en su vida también. No importa la enfermedad que tenga, no importa lo que sea, Señor, para ti nada imposible es tu palabra. Para ti tú es posible, Señor eterno, en el nombre de Jesús Nazaret. Oh, sí, Señor eterno. Gracias, Padre, en el nombre de Jesús. Envía su palabra, cúralos y los sus ruinas. Sí, Señor. Sánalo, Padre eterno, la gloria de la coronilla de su cabeza, tapando sus pies, en el nombre de Jesús Nazaret. Y fortalécelo sus huesos, su cuerpo, su vida espiritual también, desde la coronilla de su cabeza hasta la planta de sus pies, en el nombre de Jesús. Oramos también por Evaristo Pérez, que tú pongas tu mano en sanidad, que tú pongas tu mano poderosa, Dios de la gloria, desde la coronilla de su cabeza hasta la planta de sus pies, de Evaristo Pérez, para la gloria, en el nombre de Jesús Nazaret. Envía su palabra, cúralos y los sus ruinas. Y fortalécelo su huesos, su cuerpo y su vida espiritual también, desde la coronilla de su cabeza hasta la planta de sus pies, en el nombre de Jesús. En el nombre de Jesús Nazaret, sí, Señor. Oh, bendito y alabado sea tu nombre. Envía su palabra, cúralos de sus ruinas. Y fortalécelo su huesos, su cuerpo, su vida espiritual también, desde la coronilla de su cabeza hasta la planta de sus pies, en el nombre de Jesús. Oh, sí, Señor. Gracias, Padre.

Oh Padre, en el nombre de Jesús, seguimos clamándote, Señor, esta preciosa mañana. Oh, gracias te damos en el nombre de Jesús Nazaret. Oh, gracias Padre, bendito sea tu nombre y siempre. También oramos por la vida de mi hermano Manfredo Montoya, Padre, la gloria. Que tú sigas obrando en su vida también, en sus intestinos, sobre su órgano, su sistema digestivo, en su estómago. Señor, pon tu mano sanidad, pon tu mano poderosa, Padre, en el nombre de Jesús Nazaret, en la vida de mi hermano Manfredo Montoya, Padre, en el nombre de Jesús, pon tu mano poderosa, provéele apetito para la gloria, en el nombre de Jesús Nazaret. Oh, sí, Señor, por la sangre bendita del Cordero de Dios, aleluya. Oh, sí, Señor. Por favor, Padre, provee el apetito para que Él pueda ingerir sus alimentos. Sí, Señor, para que Él pueda ingerir sus alimentos, Dios de la gloria. Pon tu mano sanidad. Pon tu mano sanidad en su sistema digestivo, en sus intestinos, su grueso delgado, en su estómago de mi hermano Manfredo Montoya, Padre, en el nombre de Jesús. Desde la coronilla de su casa hasta el pan de sus pies también. En el nombre de Jesús Nazaret, envía su palabra, cura los hilos de sus ruinas y fortalecele su hueso, su cuerpo y su vida espiritual también. Desde la coronilla de su casa hasta el pan de sus pies. En el nombre de Jesús. Oh, sí, Señor. También por mi hermano Manuel Estayul, José Manuel Estayul, para la gloria. Que Jesús siga sobrando en su vida también. En ese mismo problema que tiene también, Señor de la gloria. Solo que Él está afectando otras enfermedades, esa diabetes, esa gastritis. Dios de la gloria, su corazón, pon tu mano sanidad, pon tu mano poderosa, desde la coronilla de su cabeza hasta la planta de sus pies. El hermano José Manuel Estayur, Dios de la gloria, quema, deshace, destruye toda diabetes, toda gastritis, Señor, todo estorbo en su corazón, en el nombre de Jesús Nazaret. Y por su sistema digestivo, por su intestino, su grueso delgado, por su estómago, Dios de la gloria, pon tu mano poderosa, tu mano de sanidad, obrando en la vida de mi hermano José Manuel Estayul, desde la coronilla de su cabeza hasta la planta de sus pies, en el nombre de Jesús Nazaret. Oh, sí, Señor eterno, gracias, Padre, en el nombre de Jesús. Oh, bendito y alabado sea tu nombre, hoy y siempre, por los siglos de los siglos. Aleluya, Padre. Oh, te adoramos y te bendecimos, Señor. En el nombre de Jesús Nazaret, provéele apetito, mi hermano José Manuel Estayur, para la gloria, para que él pueda ingerir sus alimentos. Sí, Señor, para que él pueda ingerir sus alimentos, Dios de la gloria. Provéele apetito en el nombre de Jesús Nazaret. Y pon tu mano sanidad desde la coronilla de su cabeza hasta la planta de sus pies. En el nombre de Jesús Nazaret, envía su palabra, curó los hilos, sus ruinas, sí, Señor, y fortalecelo su hueso, su cuerpo y su vida espiritual también, desde la coronilla de su cabeza hasta el planta de sus pies. En el nombre de Jesús, oh, sí, Señor, gracias, Padre, te adoramos y te bendecimos. Gracias, Señor eterno, también oramos por Rotman, Señor, por Señor de la Gloria, con su salud, que pongas tu mano poderosa en su. Desde la coronilla de su cabeza hasta la planta de sus pies, sánalo, Dios de la gloria, desde la coronilla de su cabeza hasta la planta de sus pies. Sí, Señor, en el nombre de Jesús Nazaret, por Rodman, Dios eterno, en el nombre de Jesús Nazaret, envía su palabra, cúralos y libró sus ruinas. Oh, sí, Señor eterno, en el nombre de Jesús, alabado y glorificado sea tu nombre, Dios eterno. Obra, Dios mío, en el nombre de Jesús. Oh, sí, Señor, en el nombre de Jesús Nazaret, Dios de la gloria, y fortalecele su hueso, su cuerpo y su vida espiritual también, desde la coronilla de su cabeza hasta la planta de sus pies, en el nombre de Jesús. Oh, bendito y alabado sea tu nombre, Señor. Por José Domingo también, por César Augusto, por César Monroy, Dios de la gloria, en el nombre de Jesús Nazaret, pon tu mano poderosa, tu mano sanidad, desde la coronilla de su cabeza hasta la planta de sus pies. Envía su palabra, cúralos de sus ruinas, en el nombre de Jesús Nazaret, y fortalecele sus huesos, sus cuerpos y sus vidas espirituales también, desde la coronilla de su cabeza hasta la planta de sus pies, en el nombre de Jesús Nazaret. Oramos también por Salvador Reynoso, por Lázaro Cruz. Señor, que tú sigas obrando en sus vidas, en el nombre de Jesús Nazaret. Oh, sí, Señor eterno, pon tu mano sanidad desde la coronilla de su cabeza hasta la planta de sus pies, en el nombre de Jesús. Oh, sí, Señor eterno,
y fortalecerlos sus huesos, cuerpos, desde las colonias hasta la planta de sus pies, sus vidas espirituales también. Envía su palabra, cúralos de sus ruinas. Oh, sí, Señor. Gracias, Padre. Gracias, Padre, en el nombre de Jesús. Oh, bendito y alabado sea tu nombre. Oh, te adoramos y te bendecimos, Señor, en el nombre de Jesús. Oh, bendito y alabado sea tu nombre en esta preciosa y hermosa mañana, Padre, en el nombre de Jesús. También oramos por los que están en los hospitales, por mis hermanos, hermanas, jóvenes, señoritas, adolescentes y adolescentes, niños y niños, niños y niñas, abuelitos y abuelitas que están afectados de salud. Pon tu mano en sanidad, pon tu mano poderosa, Dios de la gloria, que seas tú obrando en sus vidas, Dios eterno, desde la coronilla de sus cabezas al pan de sus pies. En el nombre de Jesús Nazaret, envía su palabra, cúralos de sus ruinas y fortalecelos sus huesos, sus cuerpos y sus vidas espirituales también, desde la coronilla de sus cabezas hasta la planta de sus pies. En el nombre de Jesús Nazaret, y por todos aquellos que están en los hospitales también, que aún no te conocen, Señor, toca sus corazones, quebrántalos, argúyelos, que en un día no muy lejano puedan recibir a tu Hijo Jesucristo en sus corazones como su Señor y Salvador personal de sus vidas, Padre, en el nombre de Jesús. Oh, sí, Señor. Oh, santo hombres con mujeres, jóvenes, señoritas, adolescentes, adolescentes, Dios de la gloria, abuelitos y abuelitas, tócalos, quebrántalos, argúyelos, sus familiares también, para que en un día no muy lejano puedan recibir a tu Hijo Jesucristo en sus corazones como su Señor y Salvador personal de sus vidas, Padre, en el nombre de Jesús Nazaret. También oramos por los que están en las cárceles, Dios de la gloria, ten misericordia, tócalos, quebrántalos, santos hombres como mujeres, Señor eterno, de que han escuchado tu palabra, Dios de la gloria, porque mis hermanos y hermanas van a predicar tu palabra en las diferentes cárceles, tanto de hombres como mujeres, Señor eterno, en el nombre de Jesús Nazaret, tócalo, Señor, para que ellos puedan ver esa luz verdadera, ese camino verdadero que eres tú, Señor de la gloria, en el nombre de Jesús Nazaret. Oh, sí, Señor, tócalos, quebrántalos, enargúyelos, Dios eterno, en el nombre de Jesús Nazaret, para que en un día no muy lejano puedan recibir a tu Hijo Jesucristo en sus corazones como su Señor y Salvador personal de sus vidas también. Toca a sus familiares también, tócalos, quebrántalos, enargúyelos, Padre de la gloria, en el nombre de Jesús Nazaret, en el nombre de Jesús Nazaret. Tu palabra dice, Dios eterno, que tú no quieres que nadie se pierda, sino que todos procedan al arrepentimiento de tu palabra. Sí, Señor, en el nombre de Jesús. Alabado y glorificado sea tu nombre, mi Dios. Gracias, Padre, en el nombre de Jesús. Oh, sí, Señor, también oramos por las cárceles de menores, tanto de jóvenes, señoritas. Oh, Señor eterno de la gloria, adolescentes, adolescentes, Señor eterno, toca sus corazones, sus padres, señores, su papá, su mamá, para que puedan recibir a tu Hijo Jesucristo en sus corazones como su Señor y Salvador personal en sus vidas, Padre, para que puedan darle un buen ejemplo a sus hijos, Señor eterno, en el nombre de Jesús Nazaret, tócalos, quebrántalos. Oh, sí, Señor, Señor, en el nombre de Jesús. Oh, alabado y glorificado sea tu nombre. Para estos jóvenes también, estos señoritas, tócalos, quebrántalos, enargúyelos, para que en un día no muy lejano puedan recibir a tu Hijo Jesucristo en sus corazones como su Señor y Salvador personal de sus vidas, Padre, en el nombre de Jesús. Oh, sí, Señor, bendito y alabado, glorificado sea tu nombre en esta hermosa y preciosa mañana, Señor, en el nombre de Jesús. Oh, te adoramos, Padre, en el nombre de Jesús, en esta hermosa y preciosa mañana, Señor. Oh, bendito sea tu nombre. También oramos por todos aquellos que tienen vicio de licor, de cigarros, cervezas, Padre de la luna. Quebranta, quema todo vicio de esclavitud, esclavitud de vicio, Padre de la gloria, en el nombre de Jesús Nazaret. Rompe las cadenas, ataduras, ligaduras, todo vicio, en el nombre de Jesús Nazaret. Y toca sus corazones, Padre de la gloria, que en un día no muy lejano puedan recibir a tu Hijo en sus corazones como su Señor y Salvador personal de sus vidas, Padre, en el nombre de Jesús Nazaret. Oh, sí, Señor, también toca su corazón de aquellos que se han apartado de tus caminos, o que puedan regresar a alabar tu nombre, glorificarte, exaltar tu nombre, Padre de la gloria, a escuchar tu palabra, por Damaris, por María Cecilia, por los hijos de mi hermana Vilde, Señor, tócalos, quebrántalos,
y por todos aquellos que han apartado tus caminos para la gloria, tanto hombres como mujeres, jóvenes, señoritas. Tócalos, quebrántalos para la gloria, redargúyelos, para que un día no muy lejano puedan regresar a alabarte, glorificar tu nombre, escuchar tu palabra en tu casa de oración, Dios eterno de gloria, o puedan escuchar una radio cristiana, un canal, ver un canal de televisión cristiano, Padre eterno. En el nombre de Jesús, en el nombre de Jesús Nazaret, Señor, obra, Dios mío, en el nombre de Jesús. Oh, te adoramos, te bendecimos, te exaltamos, Padre de la gloria, porque tú eres grande, maravilloso y poderosísimo, Señor. Oh, bendito, glorificado sea tu nombre. Oh, te adoramos, te glorificamos, Padre eterno. Oh, también por aquellos que dan un trabajo, por mis hermanos, hermanas, jóvenes y viejas que ya trabajan para la gloria. Provee, Padre, abre esa puerta de bendición, Dios de la gloria. Oh, sí, Señor. Gracias, Padre, en el nombre de Jesús. Por Damaris Carrillo, por Marilyn Carrillo, para la gloria. Abre esa puerta de bendición, provee ese trabajo a Marilyn Carrillo, para la gloria. Oh, sí, Señor, abre esa puerta de bendición en el nombre de Jesús Nazaret.

Oh, sí, Señor, gracias, Padre, en el nombre de Jesús. Obra, Dios mío, en el nombre de Jesús. También oramos por la paz de la nación de Israel, Señor. Oh, sí, Señor, guarda la nación de Israel. Tu palabra es de todo aquel que maldiga a Israel será maldito. Y todo aquel que bendiga a Israel será bendito. Oh, sí, Señor, oramos por la paz de la nación de Israel. Sí, Señor, la super bendecimos. La bendecimos, Señor eterno. Oh, sí, Señor, en el nombre de Jesús de Nazaret. Señor eterno, guarda la nación de Israel. Guarda a su presidente, su equipo de trabajo, la policía, el ejército nacional de Israel, Señor de gloria. Y pum, vallado en el monte muro a la nación de Israel para la gloria. Por mis hermanos y hermanas que viven en esa nación también. Por sus habitantes para la gloria. En el nombre de Jesús Nazaret. Oh sí, Señor eterno, obra, Dios mío, en el nombre de Jesús, en la vida, mejor dicho, Señor, en esta nación. Oh sí, Señor, en la vida de mis hermanos y hermanas que viven en esta nación de Israel, Señor. Hoy, pum, vallado de ángel morante muro alrededor de esta nación de Israel para la gloria. En el nombre de Jesús Nazaret. Oh sí, Señor eterno, también. Oh Dios de la gloria, toma tú el control, Padre eterno, gloria, sobre ese problema que entra la nación de Israel y Palestina, la nación de Israel y Irán, Padre de la gloria, en el nombre de Jesús. También oramos por la nación de Ucrania. Guarda la nación de Ucrania, guarda a su presidente, su equipo de trabajo, la policía, el ejército nacional de Ucrania, Padre de la gloria, y pon vallado de ángel ante muro a nuestra nación de Ucrania, Señor, y guarda a mis hermanos y hermanas que vienen a esta nación de Ucrania, guarda a sus habitantes, Padre de la gloria, en el nombre de Jesús Nazaret, y pon vallado de ángel ante muro a nuestra nación de Ucrania, Padre de la gloria, y toma todo el control para los problemas que hay entre la nación de Ucrania y Rusia, Padre eterno, gloria, en el nombre de Jesús Nazaret. Oh sí, Señor eterno, oramos también por la nación de Guatemala, Señor, en el nombre de Jesús Nazaret. Ayuda a su presidente, su equipo de trabajo, guarda la policía, guarda el presidente y la policía, el ejército nacional de Guatemala también, Padre de la gloria, y pon vallado ante muro alrededor de esta nación de Guatemala, Padre, en el nombre de Jesús Nazaret. Oh, sí, Señor, en el nombre de Jesús de Nazaret. Te lo pedimos, te lo rogamos, te lo suplicamos, Padre. Y ayuda al presidente de Guatemala para que él pueda ser drástico, para que él pueda ser drástico para la gloria sobre todas las cosas malas que pasan en nuestro país, Señor eterno. Y ayúdalo para que él pueda tener gallardía, valor y autoridad de la gloria para gobernar sobre todas las cosas malas que pasan en nuestro país. En el nombre de Jesús Nazaret, en el nombre de Jesús Nazaret, te lo pedimos, te lo rogamos, te lo suplicamos. Oh, por favor, Padre eterno de gloria, por favor, Padre, en el nombre de Jesús Nazaret. Oh, sí, Señor. Gracias, Padre, en el nombre de Jesús. También oramos por Estados Unidos, ese problema que hay entre la nación de Estados Unidos y Irán también, es eterno, en el nombre de Jesús Nazaret. Oh, sí, Señor de la gloria. En el nombre de Jesús, alabado y glorificado sea tu nombre. En el nombre de Jesús, oh bendito sea tu nombre para la gloria. Oh bendito sea tu nombre, alabado y glorificado sea tu nombre. En esta preciosa mañana, Padre eterno, gracias, Señor, te alabamos, te glorificamos. No me canso de alabarte, no me canso de glorificarte, de exaltarte, Señor, en la gloria, darte la gloria y la honra. Así, Señor, la alabanza y adoración por los siglos, Padre eterno. Gracias, Padre, en el nombre de Jesús. Oh, te adoramos, te bendecimos, porque tú eres digno de toda alabanza, de toda adoración, Padre de la gloria, en el nombre de Jesús de Nazaret. Oh, bendito y alabado sea tu nombre en esta preciosa y hermosa mañana, Padre de la gloria. Gracias, Padre, en el nombre de Jesús. Oh, te bendecimos, te exaltamos, Señor. Gracias, Padre, en el nombre de Jesús. Bendito y alabado sea tu nombre, Señor. Oh, sí, Dios, muchas gracias. Bendito y alabado sea tu nombre en esta preciosa y hermosa mañana, Señor. Gracias, Padre, en el nombre de Jesús. Oh, bendito y alabado sea tu nombre, Señor. Gracias, Padre, en el nombre de Jesús. También oramos por la vida del hermano Pedro González, Señor. Pastor de la iglesia Jesucristo es el Señor. Ayúdalo,
síguelo ayudando para la gloria, síguele dando sabiduría, entendimiento y gracia para que él pueda seguir predicando tu palabra. Señor, ayuda a su esposa, hermana Rosita González, sus hijos, sus nietos, padres, sus nietas, para la gloria, en el nombre de Jesús. Ayúdalos, Dios eterno, en el nombre de Jesús de Nazaret, para la gloria. Gracias y toda la congregación también, en el nombre de Jesús. Por el hermano Emiliano López también, ayúdalo, oh Dios de la gloria. Señor, restaura su cuerpo, restáuralo, síguelo ayudando, sigue fortaleciendo su cuerpo, Dios eterno, en el nombre de Jesús Nazaret. Oh, bendícelo para el nombre de Jesús. También guarda su negocio, prospera su negocio, bendice su negocio, guarda su trabajo, prospera su trabajo, bendice su trabajo, Padre, en el nombre de Jesús Nazaret. De mi hermano Minalo López, en Vana, Yuri López, por sus hijos, Señor, guarda su pertenencia también, guárdalos, protégelos, líbralos, defiéndelos en el hueco de tu poderosa mano de amor y misericordia. Oh, sí, Señor eterno, en el nombre de Jesús Nazaret. También por hermana Rosita, mi hermano Noé, Señor eterno de gloria, guarda sus negocios, prospera sus negocios, bendice sus negocios, guarda su trabajo, prospera sus trabajos, bendice sus trabajos, Padre, en el nombre de Jesús Nazaret. Oh sí, Señor, guárdalos en el hueco de tus purísimas manos de amor y misericordia. Oh sí, Señor eterno, en el nombre de Jesús. Y guarda sus pertenencias, también sus hijos, Padre, en el nombre de Jesús Nazaret. Oh, sí, Señor, por Gerson y por Milton, Señor amado, en el nombre de Jesús Nazaret. Oh, guarda su negocio, prospera su negocio, bendice su negocio, guarda su trabajo, prospera sus trabajos, bendice sus trabajos, Padre, en el nombre de Jesús. Oh, sí, Señor eterno, alabado y glorificado sea tu nombre en esta preciosa mañana, Señor. Oh, sí, Señor. Y guárdalos en el hueco de tus poderosas manos de amor y misericordia. Oh, gracias, Padre, en el nombre de Jesús. Oh, te adoramos y te bendecimos, Padre, la gloria, en el nombre de Jesús. Oh, sí, Señor eterno. Te bendecimos, te exaltamos, Señor de la gloria, en el nombre de Jesús Nazaret. Oh, sí, Señor, gracias, Padre. Bendito y alabado y glorificado sea tu nombre, mi Dios. Gracias, Señor, en el nombre de Jesús. Oh, bendito sea tu nombre. También oramos por hermana Anabela Méndez, Señor eterno, que tú le sigas ayudando, que tú le sigas fortaleciendo para la gloria, en el nombre de Jesús Nazaret. Allá en Huehuetenango, sus hijas también, y por Juanita para la gloria en Huehuetenango. Señor, provee clientela, Padre, provee clientela para que ella pueda vender, Señor, ese producto que vende Dios de la gloria, en el nombre de Jesús Nazaret. Bendícela, Señor, bendícela, guárdala, protégela, líbrala, defiéndela en el hueco de tus puras manos de amor y misericordia para la gloria, en el nombre de Jesús. Oh, sí, Señor eterno, gracias, Padre, en el nombre de Jesús. Oh, te adoramos y te bendecimos, Dios eterno, en el nombre de Jesús Nazaret. También oramos por Señor Dina Castillo, Señor eterno, que tú lo sigas ayudando, tú la sigas bendiciendo, Señor, la gloria. Bendícela, Señor, ayúdala en cualquier necesidad que tenga, Dios eterno. Guárdala, protégela, líbrala, defiende en el hueco de tus poderosas manos de amor y misericordia para la gloria, en el nombre de Jesús Nazaret. Oh, sí, Señor, gracias, Padre, en el nombre de Jesús. Oh, bendito y alabado sea tu nombre, Señor. También oramos por toda nuestra audiencia, Dios eterno, gloria. Oh, sí, Señor, por toda nuestra audiencia en toda Guatemala, México, Centroamérica, Suramérica, en todo el mundo, Dios eterno, Norteamérica, Señor eterno, en el nombre de Jesús Nazaret. Oh, sí, Señor, obra, Dios mío, en la vida de cada uno de ellos, Señor. Ayúdales en cualquier necesidad que os tengan, Padre, la gloria, en el nombre de Jesús. Oh, sí, Señor, en el nombre de Jesús Nazaret. Oh, sí, Señor, gracias, Padre, en el nombre de Jesús. También ayúdame, Señor, bendíceme, bendíceme, Padre, ayúdame para sufragar mis gastos. Provéeme, Padre, provéeme para sufragar mis gastos, para pagar lo que tengo que pagar, todo lo que tengo que pagar para la gloria. Provee, provee, Dios eterno, provéeme, Padre, en el nombre de Jesús, en el nombre de Jesús Nazaret. Te lo pedimos, te lo rogamos, te lo suplicamos, Padre. Gracias, Padre, en el nombre de Jesús. Alabado y glorificado sea tu nombre, Señor. Oh, bendito y glorificado sea tu nombre, Padre, en el nombre.
todo te lo hemos agradecido, te lo hemos pedido, te lo hemos rogado, te lo hemos suplicado, en el nombre bendito y poderosísimo de Cristo Jesús Nazaret, tu Hijo amado Jesucristo de la gloria, mi Padre bendito eterno gloria, a quien sea toda la gloria y toda la honra, el honor, la alabanza y la oración y el imperio, por los siglos, mi Padre bendito eterno gloria, a ti te conviene crecer y a nosotros menguar. Tu palabra dice que tus ojos están abiertos y tus oídos están atentos a nuestros clamores, a nuestras oraciones, a nuestros agradecimientos en este lugar. Gracias, Padre, en el nombre bendito y poderosísimo de Cristo Jesús Nazaret. No a nosotros, Jehová, no a nosotros, sino a tu nombre da gloria, damos gloria por tu misericordia. Gracias, Padre, honra y honor para ti, Señor. Para ti, Señor, la gloria, honra, honor y pleitesía, alabanza y adoración para ti. A ti te rendimos culto, oh mi gran soberano, poderosísimo de la gloria. Gracias, Padre, en el nombre bendito y poderosísimo de Cristo Jesús Nazaret. Oh Hijo Espíritu Santo, oh sí, Señor, oh mi Jehová de los ejércitos. Gracias, Padre, en el nombre de Cristo Jesús. Amén y amén y amén. Aleluya, gracias, Padre, amén. Aleluya, gracias, Señor.

0: Ahora es la participación de Petronila Lem. Dios contesta la oración.
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0: Buen provecho para todos en esta preciosa mañana. Quienes están saboreando y degustando ese sabroso desayuno. ¡Buen provecho! A la hora del cafecito. Hola, Torito Mocho. Saboreando un arroz con chocolate. Ah, no, es hasta las 10, ¿verdad? Bueno, pero... buen provecho para todos. Arroz con leche.

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Escuchamos a Samuel Hernández, este tema musical, Si le crees a Dios, Él hará la obra, el milagro sucederá. Ahora escuchemos, hermana Reina, Mi oración llega al cielo.

Muy bien, mis hermanos, seguimos con la programación especial de esta mañana, por supuesto acompañándole en las actividades, donde quiera que se encuentren. Gracias por la sintonía, seguimos adelante con nuestra programación. Muchísimas gracias, son ustedes muy amables para pues escuchando la estación, por supuesto, en esta preciosa tarde. Así que en esta preciosa mañana, no hombre, ya me quiero ir, miren pues. Ya me quiero ir, ya hombre, no hombre, si todavía empezando estoy. Empezando estoy, ya me quiero ir ya a casita, no, todavía no, hasta mañana. Y me falta un rezo todavía, pero bueno. Pero aquí estamos para alabar al Señor y glorificar el nombre del Señor, dándole la gloria y la honra a Él, porque Él es grande, maravilloso y poderosísimo. Así que vamos a continuar, vamos a ver, a continuar con más música en esta preciosa mañana. Si nada, mejor nos vamos de una vez con esto. Vamos a ver. Queremos decirles que para hoy, pues tenemos los programas. Vamos a ver, hoy de 12 a 2 de la tarde, Inspiración del Espíritu Santo. De 12 del mediodía a 2 de la tarde, el programa Inspiración del Espíritu Santo. Y vamos a ver qué otro hay hoy. Sí, solamente este y el de las 7 de la noche, que es La Voz de la Liberación. De 12 del mediodía a 2 de la tarde, Inspiración del Espíritu Santo. Y de 7 a 8 de la noche, La Voz de la Liberación. Así que gracias, Dios les bendiga. Yo en un momento regreso con más de la programación de Radio Maranatá. Así que yo salgo pues hoy hasta las 12. Primero Dios, así que hasta las 12 salgo hoy y entro a las 2 otra vez, solamente 2 horitas voy a estar respirando por ahí. Pero mientras tanto, les voy a acompañar con música. Pero mientras tanto, seguimos con más de la programación de Radio Maranatá. No me cambie, no se vaya, por favor, no se desconecte. Quédese conmigo, por favor, porque hay más bendición para nuestras vidas. Ya regreso en instantes.

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Porque la administración de este servicio no solamente suple lo que a los santos falta, sino que también abunda en muchas acciones de gracias a Dios. 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Asimismo, en la oración de ellos por vosotros, a quienes aman a causa de la superabundante gracia de Dios en vosotros. Gracias a Dios por su don inefable. Gracias, mil gracias por su ofrenda. Que Dios bendiga abundantemente.

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tenemos esos coros, dice: en esa roca me esconderé, bajo sus alas moraré. 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Eso es, una vez más, más. Oh, Shamalaba Soha. Sí, Señor. 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

Saludos, hermana Sanet de Delgado, allá en México, en Cuauhtémoc, Chihuahua. Efectivamente, hermana Sanet, vamos a estar orando por su hermano. Creemos que Dios es bueno, maravilloso para hacer la obra. Así que saludos, hermana Sanet, y toda la familia allá en Cuauhtémoc, Chihuahua, México. Bendiciones. Estaremos orando por su hermano Aleau. Así es, ¿verdad? Bueno, hemos estado orando por él, así que él hará la obra. Señor de la gloria hará la obra en la vida de su hermano, hermana Sanet. Confiemos en él plenamente. Muy bien, seguimos con nuestra programación.

mis hermanos, os vamos a dar con un mensaje con el pastor Andrés Fortes. La voluntad de Dios. Con permiso, yo regreso más tardecito. Con permiso, buen provecho. Les deseo desde ya en la hora de la refa. La refa de las 10, con permisito. Y si vengo en la hora de la refa, pues ahí me guardo mi refa, por favor. Ahí regreso. Con permiso. Buen provechito para quienes todavía están saboreando y gustando ese sabroso y riquísimo desayuno. Con permisito, Dios les bendiga mucho. Con permiso.

0: número 4, versículo número 6, hay un interesante pensamiento que nos acompañará durante toda la semana. Zacarías capítulo 4, versículo 6, dice la Biblia: "Entonces respondió y me habló diciendo: Esta es palabra de Jehová a Zorobabel, que dice: No con ejército, ni con fuerza, sino con mi espíritu, ha dicho Jehová de los ejércitos". ¿Podemos estar en pie para orar? Querido Padre Celestial, gracias, porque otra vez nos permite reunirnos para estudiar su palabra. Gracias, Señor, por la compañía de los ángeles y la presencia hermosa de su Espíritu Santo. Gracias, Padre, por acompañarnos. Agradecemos la presencia de los amigos y amigas, la compañía de los hermanos y hermanas, pero también, querido Padre, querido Dios, agradecemos por todos aquellos y aquellas que nos siguen a través de la radio, la internet o la televisión. En esta hora le rogamos, Padre amado, que el Espíritu Santo nos traiga palabra de vida para la vida eterna. Que recibamos la palabra de Jehová que vive y permanece para siempre. Háblenos, Dios. Lo pedimos en el nombre de Jesús. Amén, Señor. Amén. Muy bien, durante la semana estamos trabajando con la serie Solo con su Espíritu. Hoy debemos trabajar con el título Voluntad Divina. Hace unos días hablamos acerca de lo que es la voluntad de Dios. Y hablábamos de lo que es la voluntad de derecho y la voluntad de hecho. La voluntad de derecho o la voluntad ideal de Dios es aquel anhelo de Dios de que todo sea perfecto, que todo sea bueno y no haya ningún problema ni dificultad. Todo lo que sale de la mano de Dios sale bueno en gran manera. Génesis capítulo 1, versículo 31. Todo lo que Dios produce es bueno en gran manera. Sin embargo, Dios no manipula las variables. Dios no manipula a los seres creados. Tienen la libertad de decisión. ¿Es así o no es así? ¿Es así o no es así? Por eso, la voluntad ideal de Dios, la voluntad de derecho, lamentablemente se ve trastornada por las decisiones que toman las criaturas. Y entonces pasamos a la voluntad de hecho. El ideal de Dios se ve quebrantado por las decisiones que toman las criaturas. Pregunto, ¿tomó Lucifer una decisión en el cielo, sí o no? ¿Adán y Eva tomaron una decisión, sí o no? Entonces, el hecho, la realidad, lo que está pasando es que el pecado entró. Y cuando el pecado entró, entró la muerte. Gloria a Dios que Cristo entró, y cuando Cristo entró, entró la vida. Ahora necesitamos saber cuál es la voluntad divina. ¿Cómo se envuelve Dios en esta marejada de cosas? ¿Cómo se envuelve Dios en esta vorágine que tiene que ver con el pecado? ¿Cuál es el papel que Dios desempeña? ¿Recuerdan cuando Adán y Eva pecaron? ¿Se acuerdan o no se acuerdan? ¿Sí o no?
1: Sí.
0: ¿Vino Dios donde Adán y Eva?
1: Sí.
0: La voluntad de derecho es que Dios lo hizo todo en gran manera bueno. La voluntad de hecho es que fallaron. Dios no los abandonó. Dios no los dejó a su suerte. Dios vino a correr la suerte con ellos. ¿Sí o no? Por eso el versículo 15 y el 21 de Génesis 3 son tan significativos. Y por eso el Señor Jesús dijo: Abraham vio mi día y se gozó. ¿Es Cristo el Cordero que Dios apartó para el sacrificio? Sí. ¿Es Cristo el Cordero inmolado para pagar el precio del pecado? Sí. De manera que, Juan 3:16, de tal manera amó Dios al mundo que ha dado a su Hijo único, para que todo aquel que en él cree no se pierda, mas tenga vida eterna. Y seguimos pensando entonces, ¿cómo entender, cómo comprender la voluntad de Dios? A la luz de los pensamientos y las palabras de Jesús, ¿cómo podemos entender esto? Mire lo que dice la Biblia, San Lucas, capítulo 22, versículo 42. Jesús sabe que viene la parte difícil de su vida. Como dice Juan 17:1, está para llegar la hora del sacrificio, la hora de la pena, el dolor y la angustia, la espantosa hora en la vida de Jesús. Y sin embargo, en Getsemaní, cuando ora a Dios, se atreve a decir, San Lucas capítulo 22, versículo 42. ¿Qué dice Jesús? Dice el versículo 41, y él se apartó de ellos a distancia como de un tiro de piedra, y puesto de rodillas, oró, diciendo, Padre, si quieres, pasa de mí esta copa, pero no se haga mi voluntad, ¿qué dice ahora? Sino la tuya. ¿Cuál es la voluntad divina? ¿Cuál es la voluntad de Dios? Jesús habla de su muerte como algo en conformidad con las Escrituras, como algo en conformidad con la voluntad de Dios. La pregunta importante, interesante es, ¿por qué tenía que morir Jesús? En el libro de Isaías, en el capítulo 53, encontramos nada más y nada menos, y ya leímos esos pasajes hace unos días, en el versículo 6 dice, cada cual se apartó por su camino, mas Jehová cargó en él el pecado de todos nosotros. Isaías 53, versículo 11, dice que ese siervo tomaría el pecado y lo llevaría sobre sí. En el capítulo 53, versículo 12, habla también de que los pecados caerían sobre ese siervo sufriente, caerían sobre el Hijo de Dios. De manera que su muerte, el antitipo de los tipos que se simbolizaban en los sacrificios, los autores del Nuevo Testamento describen esto. Los autores del Nuevo Testamento toman Isaías 53 y entonces interpretan, y entonces copian, y entonces confirman que las Escrituras anunciaban el sacrificio, el dolor, la muerte del Hijo de Dios. Pregunto, ¿está Dios empeñado en la salvación de los seres humanos, sí o no?
1: Sí.
0: ¿Era necesaria la muerte de Cristo para la salvación de los seres humanos, sí o no? Por eso, el autor del Evangelio según San Mateo, cuando organiza su material para el libro, se encarga de, número uno, primera parte del libro, el nacimiento de Jesús. Pero en la segunda parte, comienza a describir el ministerio de Jesús. Y en la tercera parte, capítulo 16, versículo 21, comienza a decir Cristo, desde entonces, dice San Mateo, Cristo empezó a decir, es necesario que vayamos a Jerusalén, es necesario que sea maltratado por los sacerdotes y los escribas, es necesario que me van a dar muerte. Pregunto, ¿era necesaria la muerte de Cristo para la salvación de los seres humanos? Era la única forma que Dios tenía para que usted entendiera el peso, el problema del pecado y alcanzara salvación y vida eterna. Por eso hay que entender la voluntad de Dios. La Biblia nos ayuda a comprender hasta dónde está Dios dispuesto para nuestra salvación. Hay dos pistas que debemos tomar en cuenta. Número uno, primera pista. Los elementos humanos conducen a Cristo a la muerte. Es el pecado de los hombres una maquinación satánica. Segunda pista. También está envuelta la voluntad de Dios. Y viene la pregunta. ¿Cuál es la armonía entre ambas? El escándalo de la cruz debe enseñarnos esto. ¿Cómo pasamos de una pista a la otra? ¿Cómo pasamos del pecado humano al crucificar a Jesús y lo combinamos con la voluntad divina? ¿No le parece interesante esto? ¿A ver, le parece interesante o no le parece interesante? ¿Seguro que le parece interesante? No, es interesantísimo. ¿Cómo combinar estas dos cosas? Mire ahora cómo la Biblia empieza a aclarar y explicar la situación. Me gusta cómo los evangelistas describen el asunto, especialmente el libro de San Lucas. Recordemos que San Lucas no era judío, era un gentil. Si usted mira la Biblia, es el único autor gentil. San Lucas no fue uno de los doce, sin embargo, escribió un evangelio, Evangelio según San Lucas, y escribió el libro de los Hechos. El Evangelio de Lucas y el Libro de los Hechos combinados son un excelente trabajo y lo realizó a través de la investigación que hizo. Se encargó de hacer una investigación de campo, fue y habló con la gente. se encargó de hacer una investigación en las Escrituras. Fue, investigó y habló con testigos y hasta se hizo compañero de trabajo del apóstol Pablo. ¿Sí o no? Pues sí o no. Cerró el consultorio y se hizo misionero. Yo digo, alabado sea el nombre de Dios. Veamos cómo Lucas nos da detalles acerca de la armonía de estas dos pistas. San Lucas capítulo 9, versículo número 28. Veamos. La Biblia es apasionante, emocionante e interesante. San Lucas capítulo 9, versículo número 28. ¿Cómo dice el versículo 28? Lucas 9, 28. ¿Cómo dice? Aconteció, ¿qué cosa? Como 8 días después de estas palabras, que tomó a Pedro, a Juan y a Jacobo y subió al monte, ¿a qué cosa dice? A orar. ¿Y qué ocurrió en ese monte? Y ahora veamos estos detalles que da San Mateo en el capítulo 17, versículo 1 al 3. Vamos a combinar la Biblia. San Mateo, capítulo 17, versículo 1 al 3. Detalles. Dice el versículo 1. 6 días después, Jesús tomó a Pedro, a Jacobo y a Juan, su hermano, y los llevó aparte a un monte alto. Y dice la Biblia, y se transfiguró delante de ellos y resplandeció su rostro como el sol, y sus vestidos se hicieron blancos como la luz. Y he aquí les aparecieron, ¿quiénes? Moisés y Elías. ¿Qué dice ahora? Hablando con él. La pregunta es, ¿de qué están hablando? La pregunta es, ¿cuál es el tema de su conversación? ¿Cuál era el diálogo que estaban teniendo? Si usted lee el Evangelio según San Mateo, no encontrará la respuesta. Pero mire lo que dice San Lucas, capítulo 9, versículo 31. San Lucas, capítulo 9, versículo 31. ¿De qué estaban hablando? Mire qué cosa linda. San Lucas, capítulo 9, versículo 31. ¿De qué hablaban? Lucas nos dice, ¿de qué hablaban? Dice el verso 31... quienes aparecieron rodeados de gloria, ¿y qué dice ahora? Y hablaban de su partida que iba Jesús a cumplir, ¿dónde? En Jerusalén. ¿Sabía Cristo que moriría en Jerusalén, sí o no? ¿Sabía Cristo que lo maltratarían, sí o no? ¿De qué hablaba con Moisés y Elías? De su partida. Hablaba con ellos acerca del cumplimiento de la palabra de Dios. 69 profecías en el Antiguo Testamento anunciaban toda la vida del ministerio del Señor Jesús, incluyendo su dolor y sufrimiento. Y yo pregunto, ¿es hermoso saber esto o no es hermoso saber esto? No fue resultado de la casualidad. El ministerio de Cristo no fue algo que apareció en forma fortuita o no. Dios había anunciado desde la antigüedad todo lo que ocurriría en la vida de Jesús. La voluntad divina es nuestra salvación. La voluntad de Dios es mantener el equilibrio en el universo. La voluntad de Dios es derramar todo por amor a sus hijos. No importa lo que me cueste.

Es triste y vergonzoso a la vez que los que se llaman cristianos no conozcan a Cristo. Y es más doloroso que los que se llaman creyentes no conozcan a Dios. ¿Lo ha dado Dios todo por nosotros? ¿Sí o no? Entonces deberíamos responder con el mismo amor al amor de Dios. ¿De qué hablaban? Hablaban de su partida. Hablaban de su muerte en Jerusalén. Los apóstoles en este momento no entendían muchas cosas todavía. Tenían una concepción judía del Mesías. Tenían la misma expectativa judía. Estaban pensando que se instauraría un gobierno poderoso en la tierra para gobernar toda la tierra y ellos serían ricos y poderosos. 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Alabado es el nombre de Dios. ¿Cuánto dan gloria a Dios por eso? Amén, amén. ¿Cómo se llama el libro? 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Muy bien, seguimos con la Biblia. San Lucas capítulo número 9, versículo 31. ¿Qué dice el verso 31? ¿De qué hablaban? Dice la Biblia, quienes aparecieron rodeados de gloria y hablaban de su partida que iba Jesús a cumplir en Jerusalén. ¿Quiénes estaban allí con Cristo en el monte de la transfiguración? Moisés. ¿Y quién más? Y Elías. ¿Cómo se llevaron a Elías al cielo? Vivo, en un carro de fuego. ¿Y cómo se llevaron a Moisés? Lea en su casa Judas, versículo 9, y verá que el arcángel Miguel resucitó a Moisés y se lo llevó vivo al cielo. Si usted tiene planes de ir al cielo, acuérdese, tendrá que irse vivo, porque muerto no se va nadie. ¿Se entendió? ¿Se entendió o no se entendió? En el libro de San Juan, capítulo 20, Cristo le dice a María, no me toque que aún no he subido a mi Padre. Mas voy a mi Padre, a vuestro Padre, a mi Dios y a vuestro Dios. Si tiene el plan de ir al cielo, tiene que irse vivo. Todo el que ha ido al cielo ha tenido que irse vivo. Enoc se fue vivo. Elías se fue vivo. Moisés lo resucitaron. Judas 9. Y un grupo de personas, San Mateo capítulo 26, resucitaron aquel día que Cristo murió en la cruz y se lo llevó vivos. Y los que quedan muertos aquí tendrán que esperarse que Cristo venga para que los muertos en Cristo resuciten primero. Y se los lleva vivos. San Juan capítulo 12, versículo 32. Cristo está hablando de su muerte. Ponga cuidado. Dice el verso 32, San Juan capítulo 12, versículo 32. Vamos rapidito. San Juan capítulo 12, versículo 32. Recuerde que estamos hablando de la voluntad divina. San Juan capítulo 12, versículo 32, dice Jesús, y yo, si fuere levantado de la tierra, a todos atraeré a mí mismo. Y dice el 33, y decía esto dando a entender de qué muerte iba a morir. Pregunto, ¿sabía Dios que Cristo tendría que morir en la cruz? Sí. ¿Sabía Cristo que tendría que morir en una cruz? Sí. Era la única manera, la única forma de hacer posible que, número uno, los discípulos se despertaran, los discípulos se convirtieran, los discípulos se entendieran. Número dos, era la única forma que usted y yo pudiéramos entender, comprender y aprender que solamente hay salvación en Cristo Jesús, Señor nuestro. Yo digo, alabado es el nombre de Dios. No había otra forma. Lo que sus palabras y milagros no lograron, lo lograría su cruz. La muerte de Jesús fue necesaria para la conversión auténtica de los apóstoles. Dios y Jesús estaban plenamente conscientes de esto.
Lucas 9:31, Jesús le dice a Moisés: es preciso que yo vaya a Jerusalén, la ciudad que mata a los profetas, pero cuando haya sido levantado, entonces atraeré a los hombres a mí. Pregunto, ¿murió en la cruz o no murió? ¿Sí o no? ¿Ha atraído a la gente hacia él, sí o no? Sí, hoy hay millones y millones de cristianos alrededor de toda la tierra. Y yo digo, alabado sea el nombre de Dios. ¿Es hermoso o no es hermoso? Usted no me puede decir que no acepta a Cristo Jesús. He dicho en algunos momentos, en algunos lugares, que para decirle no a Jesús tiene que ocurrir una de tres cosas. Número uno, o usted no sabe, no conoce lo que ha hecho Dios y lo que ha hecho Jesús. Número dos, o usted está loco. O número tres, o está endiablado. Porque una de las tres. O sea, ¿cómo una persona puede decirle no a Jesús? Eso no se comprende, eso no se entiende. El cielo derramó todo para nuestra salvación. Y nada más, hay momentos que me pongo a leer en la madrugada mi Biblia y a orar a Dios y a veces comienzo a llorar. Imagínese usted, Dios mirando este cuadro, Cristo debajo de un madero y gente golpeándolo y derramando sangre. Los ángeles en el cielo moviéndose, un solito ángel podía venir a arrasar con todo el mundo y todo el mundo tener que estar tranquilo porque no había otra manera. Y me va a decir usted a mí que usted no acepta a Cristo Jesús. No, no. Una doña una vez me preguntó, perdón, una dama me preguntó, me dijo, era una maestra en una ciudad muy importante, me dice, ¿usted cree que alguna vez yo podía llegar a ser una cristiana? Le digo, bueno, eso está por verse, vamos a ver. Sí, porque lamentablemente muchas personas creen que cristianismo es cualquier cosa. Usted se equivocó. Ser cristiano es el más alto honor que puede tener una criatura en esta tierra. ¿Sí o no? Ser llamado hijo del Dios Altísimo. Tener derecho de entrada en la patria celestial. Ser ciudadano del reino de los cielos. No hay nada más importante que eso. Y la gente arriesga lo más importante por boberías que se van a quedar en la tierra. Usted se hace rico, ¿y qué? Tiene tierra, ¿y qué? Tiene dinero, ¿y qué? Es famoso, ¿y qué? Después que lo entierren, se acabó todo. En cambio, los muertos en Cristo resucitarán primero. Asegúrese lo eterno. ¿Cómo usted va a vivir de lo pasajero? Ya yo tengo 54 años y me pongo a pensar cuando llegué a la iglesia. Tenía 18 y he visto una lista de gente que se han muerto. Y algunos de esos que se han muerto, que yo conozco, están completamente perdidos para siempre. Asegúrese, querido. He visto morirse ancianos, he visto morirse jóvenes, he visto morirse niños. A cualquiera le agarra la muerte, ¿o no? ¿Sí o no? ¿Cómo se arriesga su salvación? Por bobería de un mundo que se está acabando. San Juan capítulo 10, versículos 17 y 18. La muerte de Cristo fue un sacrificio. Él voluntariamente aceptó morir en la cruz. Él voluntariamente entregó su vida. Él voluntariamente aceptó la voluntad divina, la voluntad de la deidad, la voluntad del gobierno divino. El gobierno divino tomó una decisión. Salvaremos a la humanidad, no importa lo que nos cueste. Yo digo, alabado sea el nombre de Dios. Ahí están las evidencias. No es un asunto de sentimentalismo. Si a Dios le costó todo la salvación suya, ¿cómo me viene usted con el cuento que no acepta la salvación que Dios le ofrece? San Juan capítulo número 10. Mire lo que dice la Biblia, versículo 17 y 18. Por eso me gusta tanto la Biblia. ¿Qué dice el verso 17? Por eso, dice el Señor Jesús, me ama el Padre, porque yo pongo mi vida para volverla a tomar. Nadie me la quita, sino que yo de mí mismo la pongo. Tengo poder para ponerla y tengo poder para volverla a tomar. Este mandamiento recibí

0: Había un doctor muy famoso de este país explicando, este doctor es médico y es ingeniero, un tipo muy famoso y muy cristiano. Y él estaba explicando como médico forense los detalles de la muerte de Jesús. Y explicando cómo los soldados romanos golpeaban con los látigos. Y explicando todo el proceso de ablandamiento que hicieron con Jesús. Y explicando cómo le despedazaban la espalda con los látigos que utilizaban. Y cómo rompían, y una cosa espantosa. Y empecé a llorar. Y empecé a llorar. Porque si nada más era morir, hoy venga aquí, pum, un balazo y se acabó. Ok, pero la muerte espantosa que Cristo sufrió por amor a mí. Y voy a guardar yo cosas que no le entregue a Jesús. Usted se equivocó. Si Él lo dio todo por mí, ¿cuánto debo darle a Él? ¿Y qué es todo?
1: Todo.
0: Piense, por favor, piense. Jesús murió porque Él quiso. Era la única manera de producir la conversión en los seres humanos, colgando de una cruz. No había otra forma. No había otra manera de que se produjera el arrepentimiento, el cambio de la mente humana. No había otra forma de convertir al hombre. No había otra manera de salvar al ser humano. Cristo Jesús realizó un sacrificio. Una cosa es un sacrificio y otra cosa es un martirio. El mártir muere por ser fiel. Pero Cristo entregó voluntariamente su vida. Fue un sacrificio. Nadie lo mató en contra de su voluntad. Él entregó su voluntad con la voluntad del Padre para dar su vida en rescate por el pecador. Yo digo, alabado sea el nombre de Dios. Mira lo que dice 2 de Corintios capítulo 5. Esto me maravilla. ¿Hasta dónde llegó Dios? ¿Hasta dónde llega el amor de Dios? 2 de Corintios capítulo número 5. Dice así, versículo 14. Porque el amor de Cristo nos constriñe, pensando esto, que si uno murió por todos, luego todos murieron. Y por todos murió, para que los que viven ya no vivan para sí, sino para aquel que murió y resucitó por ellos. De manera que nosotros de aquí en adelante a nadie conocemos según la carne. Y aun si a Cristo conocimos según la carne, ya no lo conocemos así. De modo que si alguno está en Cristo, ¿qué dice? Nueva criatura es, las cosas viejas pasaron, y aquí todas son hechas nuevas. Y todo esto proviene de Dios, quien nos reconcilió consigo mismo por Cristo y nos dio el ministerio de la reconciliación. Y mira lo que dice ahora, que Dios estaba en Cristo reconciliando consigo al mundo, no tomándoles en cuenta a los hombres sus pecados, y nos encargó a nosotros la palabra de la reconciliación. Y yo digo, alabado sea el nombre de Dios. ¿Estaba Dios en Cristo, sí o no? Así que aunque la voluntad divina era nuestra salvación, la voluntad de Cristo era lo mismo. Y juntos cruzaron el Vía Crucis. Si dolor sentía Cristo de ser maltratado, yo pienso que peor era el dolor de Dios sin poder ayudar. ¿Sí o no? En casa tenemos 3 hijos. Yo siempre he orado a Dios que a un ladrón no se le ocurra entrar en mi casa. Y le ruego a Dios, Señor, si el ladrón necesita algo, yo se lo doy. Algún dinerito para comer, toma, muchacho. Pero no te metas aquí, porque ahí si se mete a mi casa, yo no sé si yo voy a poner la otra mejilla. Yo espero en Dios no tener esa experiencia. Ver usted a su hijo maltratado, oye, sangrante, y usted ser todopoderoso. Compadre, y esta tierrita, cuando usted la mire en el universo, es una cosita. El Hubble, ese telescopio inmenso, le dieron la vuelta y enfocó para acá, y comparado con los otros planetas, la Tierra ni se ve en esa cosa insignificante del universo, maltratando al creador del universo, y Dios quedarse tranquilo. Mira, mire, compadre, ¿se entiende o no se entiende?

¿Se entiende o no se entiende? Entonces, yo creo en Dios. Me ha dado suficiente evidencia de que Él me ama. Yo le amo a Él porque Él me amó primero. Esa cuestión de sentimentalismo y de emoción, déjese de eso. Dios es un Dios de principio. Y si no, mire la cruz. Mire la cruz. Nadie debe ser amado primero que Dios en la vida suya. Dios debe ser el primero en la vida de cada criatura. ¿Sí o no? ¿Quién fue primero en la vida de Dios? Usted. Si no, mire la cruz.

Adiós a mañana. Ay, si ya había. Vamos a ver. Se me metió esto aquí. No es que yo había puesto. Yo había incluido eso acá. ¿Qué tal? ¿Cómo la siguen pasando? Muy bien. Qué bueno. Gracias por la sintonía que nos brindan en esta preciosa mañana del viernes a empezar la fin de semana. Seguimos con más de nuestra programación especial para este día. Sería viernes 31 de julio del año 2026. Ya último día del mes de julio, ya mañana 1 de agosto. Así que qué bendición acompañarles. Saludos, hermano Fabio Gómez, allá en el Durazno, Chinaucla. Aquí le complacemos, hermano Fabio, a un poderoso Dios servimos. Con Paola Jiménez, a un poderoso Dios servimos. Las 10 de la mañana con 41 minutos acá en nuestra programación.

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La palabra de Dios dice en 2 de Corintios capítulo 9, en su versículo 7, dice: cada uno dé como propuso en su corazón, no con tristeza ni por necesidad, porque Dios ama al dador alegre. Porque la administración de este servicio no solamente suple lo que a los santos falta, sino que también abunda en muchas acciones de gracias a Dios. Por la experiencia de esta administración, glorifican a Dios por la obediencia que profesáis el Evangelio de Cristo y por la libertad de vuestra contribución para ellos y para todos. Asimismo, en la oración de ellos por vosotros, a quienes aman a causa de la superabundante gracia de Dios en vosotros. Gracias a Dios por su don inefable. Gracias, mil gracias por su ofrenda. Que Dios bendiga a todos

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sí, sí, ahora más que nunca, iglesia. 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

que no hay otro como tú. Bueno, cantando. Vamos, sigamos.

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Es otro canto también para complacer a Byron Solís en la zona 1. Forgiven, cantaré de tu amor por siempre. Forgiven.

0: La participación de Juan Carlos Alvarado y esto se llama El Borde de Tu Manto.
1: Así como que haya mujeres.
0: Complaciendo, hermano Byron Solís en la zona 1 en Barrio Gerona. Barrio Gerona. Saludos, Byron.
1: Solamente extender su mano y tocar con fe el borde de tu manto, Señor. Así esta noche, hoy, como un pueblo, Señor, queremos.
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1: Que liberes nuestra alma, nuestra mente. Que restaure nuestra vida, Dios, para llegar a la estatura del varón perfecto. Así como aquella mujer, quizá, hemos gastado todo, intentado todo. Dice la Biblia que hasta lo último ella había intentado. Y no le iba bien, le iba peor, dice. Pero esa vez ella escuchó que el maestro pasaba por la ciudad, que Jesús pasaba por su ciudad. Oh, querido hermano, Jesús está pasando tu ciudad este momento. Él está pasando con un manto de misericordia, extendiéndote a ti su amor, su perdón. Él quiere levantarte. Él no te quiere ver derrotado. Él no te quiere ver abatido. Solo extiende tu fe, como aquella mujer lo hizo. Él está pasando.

Muy bien, continuamos con más alabanzas, más cantos de bendición en esta preciosa mañana, ya casi tarde del día viernes.

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Gloria a Dios, amados hermanos, muy buenas tardes, mis amados hermanos. Es un privilegio poderles saludarles en esta hora del mediodía, amados hermanos. Ya pasan unos minutos después de las 12 del mediodía, pero ya estamos por acá con ustedes, amados hermanos, para poder llevar, bueno, gloria al Señor, alegría, ahí a través de un canto, a través de la palabra, a través de la oración. Así que, mis amados hermanos, en esta hora del mediodía vamos a leer un versículo de la palabra, al que la encontramos en el Salmo 121, su versículo número 1 al 3, nos dice en esta tarde, o en esta hora del mediodía, perdone. Siempre honramos al Padre, al Hijo y al Espíritu Santo, nos dice a la letra. Alzaré mis ojos a los montes, ¿de dónde vendrá mi socorro? Mi socorro viene de Jehová, que hizo los cielos y la tierra. No dará tus pies al resbaladero, ni se dormirá el que te guarda. Gloria a Dios. Así que vamos a orar, mis amados hermanos, poniendo las necesidades en las manos del Señor, ya que hay mucha necesidad. Siempre les digo a los hermanos, cuando nos ponemos a orar, cuando practicamos la oración, allí nos damos cuenta de cuántas necesidades no tenemos. Pero en esta hora, mis amados hermanos y hermanas, yo le invito a una oración. Si usted está ahí en su cocina, quizás un momento desocupado, yo le invito a una oración. Y o mi hermano, en esta hora, no sabemos por qué situación está pasando usted, pero Dios conoce. Así que vamos a orar en el nombre de Jesús. Padre nuestro que estás en los cielos, santificado sea tu nombre, oh Dios. Venga a nosotros, Señor, tu reino, y hágase tu voluntad como en los cielos, así también, Señor, ven a nosotros en la tierra. Perdona, Señor, nuestros pecados, como también ayúdanos a perdonar a aquellos que nos ofendan, y dánoslo siempre, Señor, el pan nuestro de cada día en abundancia, y no nos dejes, oh Dios, caer en tentación. Porque tuyo es el poder, Señor, y el reino y la gloria desde los siglos hasta el siglo. Tú eres el Señor, Padre de la gloria, razón, dijiste tú en tu palabra, Señor. Nos dejaste escrito, Señor, que vives tú, Jehová de los ejércitos. Y delante de ti, Señor, se doblará toda rodilla, y toda lengua confiesa de que tú eres el Señor. Gracias te damos en el nombre de Jesús por darnos, Señor, este ministerio, Señor. Reconocemos, Señor, que no por bueno. Reconocemos, Señor, no es que podemos, Señor, sino que, Dios amado, por tu gracia infinita, Padre, has confiado, Señor. Señor amado, gracias te damos. A pesar de lo que somos, Señor, te ofendemos, Señor, de diferentes maneras, momentos y tras momento, por medio de una palabra, por medio, Señor, de un pensamiento, por medio, Señor, de una mirada, por nuestras malas comportamiento. Y a pesar de todo, Señor, tú has permanecido fiel con nosotros, siendo nosotros infieles, siendo nosotros faltistas, Señor. Gracias a ti, Señor, que no nos has pagado conforme a nuestros pecados, conforme, Señor, a nuestros caminos, ni conforme, Señor, a nuestras iniquidades, sino conforme a tu riqueza en gloria, Señor. Gracias, Padre amado,
Te alabamos y glorificamos tu nombre, porque Señor, has guardado nuestra salida de nuestro hogar y ya estamos, Señor, en las cabinas de Radio Maranata, Señor. Gracias, Señor, reconozco que tú eres el que das la inteligencia para conducir, Señor, en esta ciudad capital. Gracias, Señor, has bendecido el vehículo. Gracias, Señor, y ya estamos aquí, Señor. Aunque, Señor, un poquito, Señor, fuera, Señor, de la hora, Señor. Pero, Señor, te pedimos que nos perdones y que en esta tarde o en esta hora del mediodía, Señor, Señor, en tus manos me encomiendo, Señor. En tus manos, Señor, me encomiendo, Señor, en esta hora, Señor. Que seas tú, Dios, que tomas el control de estos minutos que nos restan, Señor, y que en tus manos ponemos todo, todo, Señor, lo que sí haga en esta hora, Señor. Y que esa honra, Señor, y esa gloria es para ti, Señor. No a nosotros, no a nosotros, sino a tu nombre damos gloria, Señor. Padre bendito, en esta hora, Señor, tomas tú ese control. La ponemos, nos encomendamos en tus manos. Sé que no merezco, Señor, pero tómame, Señor, como un vaso, Señor, por amor a tu nombre. Que tú seas, Señor, este Dios mío, el alfarero. Que tú vengas, Señor, a ministrar tu palabra, Señor, en mi boca, Señor, en mi mente, Señor. Háblanos, Señor, a través de tu palabra. Háblanos, Señor, a través de tu Santo Espíritu, Señor. Quita, Señor, lo que es los pensamientos humanos del hombre. Que seas tú, Dios, que venga a ministrar tu palabra. Y que tú preparas, Señor, los corazones, Señor, de tu pueblo para recibir, Señor, de tu palabra. Permites, oh Dios, que el programa sea un canal de bendición, Señor, para honra y gloria de tu nombre, allá, Señor, para nuestros hermanos oyentes, allá, Señor, en los pueblos, allá, Señor, en las aldeas, allá, Señor, en los caseríos, allá, Señor, en los mercados, allá, Señor, donde quiera que le esté llegando la señal de Radio Maranata, Señor. Padre de la gloria, Señor, permitas que sea una bendición. Mira, Señor, donde ha llegado el desánimo, pero que a través de un canto sean ministrados, que a través de tu palabra sean consolados, que a través de tu palabra, Señor, Padre Santo, sean, Señor, sanados aquellos que están pasando por momentos de dificultades, momento de aflicción, momento de dolor. Señor, sé como humanos que somos, pues hay momentos hasta gemimos, Señor, y hay momentos hasta sentirnos solos. Pero, Señor, te pido por aquellos que están, Señor, postrados, que tu obra, Señor, liberación, Señor, en esos cuerpos, que tú obras, Señor, sanidades en este cuerpo, Dios mío, en esos cuerpos que están adoloridos, que están pasando por momentos difíciles, Señor. Glorifícate, Padre, a través de un medicamento. Glorifícate, Señor, tu palabra dice, si un vaso de agua tomamos con fe, Señor, tú te puedes glorificar a través de un vaso de agua, Señor, no diciendo un medicamento. Glorifícate, Dios, donde ha llegado esos momentos, al parecer, Señor, que ya no hay solución, al parecer, Señor, que ya el enfermo ha perdido, Señor, esa confianza y ha perdido ese consuelo. El dueño de la casa, Señor, pero quizás el médico,
Señor ha dicho, no hay medicamento, ya no se puede hacer otra cosa. Pero Señor, tú tienes la última palabra y tú no has dicho, Señor, la última palabra. Porque el dueño de la vida, el soplo de vida, lo das tú, Señor. Las fuerzas de los huesos, Señor, las das tú, Señor. La fortaleza, Señor, las das tú, Señor. Glorifícate, Señor, en los diferentes lugares donde están nuestros hermanos pasando por ese momento, Señor, difíciles. Señor, hay situaciones que se encuentran en la vida al parecer de que no sabemos qué hacer. Pero permites, oh Dios, que a través del programa, Señor, sean ministrados, sean consolados, sea solucionado el problema, Señor, por medio de un canto, por medio de tu palabra, Señor. En el nombre de Jesús, te pedimos, Señor, que tú te glorifiques, Señor, en esta preciosa hora, Señor. Sé que nada podemos hacer si es que tu presencia no está, Señor, en este lugar. Reconocemos que, Señor, el que merece tomar un lugar como esto eres tú, Señor. Pero gracias a tu amor, a tu misericordia, Señor, que nos has tomado en cuenta, Señor. Padre bendito, y en esta hora, Señor, te ponemos en tus manos a todos, Señor, lo que se haga. Señor de los cielos, bendice a los que nos están visualizando. Gracias, Señor, ha llegado un viernes más. Pasados los 8 días, tú has guardado a nuestros hermanos oyentes. Y no solamente los has guardado, sino también los has bendecido de manera grande, de manera especial. Creemos así, Señor. No solamente nos guarde, Señor, como a cada uno nos ha dado, Señor, el talento, el don, cómo alcanzar el sustento diario. Tú, Dios, bendice nuestra salida, nuestro entrar. Y sobre todo nos bendice de manera grande, manera especial. Sea tu nombre bendito, sea tu nombre alabado, Señor, porque pagarte no podemos. Señor de los cielos, bendice a los hermanos pastores, evangelistas, solistas. Señor, en el nombre de Jesús, oramos, Señor, para que tú sigas respaldando esta emisora y sigas respaldando este programa, Señor. Padre bendito, en el nombre de Jesús, en el nombre de Jesús, en esta hora, Señor, te alabamos, Señor, bendice, Señor, a los amigos que aún, Señor, no han llegado al conocimiento de la verdad. Señor de los cielos, te pido por ellos que tú obras a través de tu palabra, a través de tu Santo Espíritu, Señor, que vengan, Señor, a tus pies y que te conozcan a ti como Señor y como Salvador personal de sus almas. Señor, bendice a aquellos que están contra, Señor, de tu palabra, que están contra, Señor, del Evangelio. Señor, a todos los que salen, Señor, en las redes sociales, Señor, y que Dios amado, están contra, Señor, del Evangelio. Señor, ten misericordia. Ten misericordia, Señor. Tu palabra nos dice claramente, Señor, es mayor condenación hay, Señor de los cielos, al saber todo lo que es tu palabra y no lo hacemos. Dios mío, ten misericordia. Pero yo te pido por tu pueblo en general, Señor, por todas las iglesias evangélicas, por los pastores, Señor, que tú los aumente la fe y que, Dios mío, ayúdanos a mantener, Señor, nuestra fe, nuestra confianza en ti, Señor.
Padre, ya que llegó el tiempo, Señor, que dice tu palabra, por haberse multiplicado la maldad y el amor de muchos se enfriarán. Y, Señor, se aborrecerán unos a los otros. Señor amado, creo que estamos en el tiempo difícil, Padre, donde, Señor, se amontonarán maestros. Y, Dios amado, amadores de sí mismo. Pero en tus manos, Señor, encomendamos a tu iglesia. Estamos en el tiempo difícil, en el tiempo que la sana doctrina sufre, Señor. Pero te ponemos en tus manos, Señor. Tu pueblo en general, en todo el mundo entero, Señor, están en tus manos. Señor, esos son mis favores, esos son mis súplicas, en el nombre de tu Hijo amado Jesús, en esta hora del mediodía. Gracias, Señor, gracias, Padre, que para ti sea la honra, la gloria, hoy y siempre. Amén y amén. Amados hermanos, bendito Dios, en esta hora nos gozamos de una manera muy especial, ya que siempre les digo a los hermanos, cuando llegamos en la emisora, cuando estamos en la iglesia, siempre estamos muy contentos, muy felices, amados hermanos, porque disfrutamos de una bendición grande, grande, mi amado hermano y hermana. Tal vez usted dirá, ha de ser multimillonario el hermano, ¿verdad? Ha de ser de que no le falte nada. Amados hermanos, ¿sabes una cosa? ¿Sabe por qué le digo gozamos de una bendición? Porque yo creo que la mejor bendición que Dios nos da desde la mañana, que Él nos presta este soplo de vida y así poder levantarnos de nuestra recámara, hermanos, y así dar los pasos sobre la faz de la tierra y recibir una mañana fresca, fresca, lleno de bendición, caminar bajo de este cielo que está lleno de la gracia, la bendición de Dios, amados hermanos. Es una bendición gozar de una salud, es una bendición, aunque no haya cuentas bancarias, aunque la billetera no esté lleno, pero si gozamos, si tenemos salud, amados hermanos, gozamos de una bendición. Porque así es, el dinero va y viene, y si hoy no hay, mañana va a haber. No se preocupe usted, si hoy no hay, mañana va a haber, ¿verdad? Porque Dios es justo, ¿verdad? Dijo el salmista: joven he sido y he envejecido, y no he visto justo desamparado, ¿verdad? Entonces, amados hermanos, no hay problema. Cuando llego a la iglesia, me gozo y le digo a los hermanos, estemos tranquilos, hombre, tranquilos, contentos, sirvamos. Hermanos, amados, esta es la mejor riqueza, la bendición, que haya salud. Aunque sea una agüita que nos tomamos, sentimos el sabor, ¿verdad? Aunque sea, hermanos, una comida tan sencilla, lo disfruta uno. Pero cuando uno está enfermo, ni que le ponen pollo campero, la mejor comida que sea, no siente uno sabor de nada, nada, amados hermanos, ¿verdad? Por eso usted allí en casa, gózase. ¿Cuál es el problema? Es que no tengo dinero, no tengo que comer. ¿Cuál es el problema? No, gózase. Con todo que tenga salud, no le falte nada. Con todo lo que usted está tranquilo, no le falte nada, no le falte nada. Dios proveerá. Pero hay que trabajar también, ¿verdad? Alguien dijo una oportunidad: hermano, yo vivo por fe. Hermano, es una oportunidad. Un siervo decía: hermano, yo vivo por fe. Y había juntado su jueguito, hermano, y había calentado un jarro de agüita caliente. Hermano, no tengo nada que darle, solo un vaso de agua. Es que vivo por fe.
Mi amado hermano, mi amada hermana, no es así la cosa. No confundamos las cosas, ¿verdad? Gloria al Señor. Con tener la salvación que Dios nos dio por gracia, eso es suficiente. Lo demás, Dios traerá por añadiduras. Pero hay que trabajar, mis amados hermanos, hay que trabajar, hay que buscarle el lado a la vida, hombre. Hay que buscarle el lado a la vida, ¿verdad? Dinero hay, porque hay, mis amados hermanos, hay que buscarle el lado, nomás saber girar esta vida, mi hermano amado, y gozarnos ante la presencia del Señor. Si usted va a esperar, como dijo el varón, esperando, ¿cómo van a saber lo demás? Si fueran profetas, van a saber que usted tiene necesidad, pero no, mi amado hermano, ¿verdad? Así que si hay que trabajar, hay que trabajar. Si fuimos llamados para la obra, hay que predicar. Y si hay que trabajar, hay que trabajar, hermanos. Así como yo les digo a la iglesia, ¿verdad? Hay que trabajar. Trabajar no es pecado, ¿verdad? Trabajar es una bendición. Y cuando Dios mire que usted se esfuerce, Dios proveerá, Dios le abrirá puerta, Dios bendecirá, porque usted se preocupe, ¿verdad? Así que mis amados hermanos, ánimos entonces. ¿Cuál es el problema? No hay dinero, eso no es ni un problema. Tengo crítica, eso no es ni un problema. Es la ganancia, debe ser la ganancia. ¿Es que me están despreciando? Claro que sí, tiene que estar despreciado, porque si no, ¿cómo va a entender usted cómo va a ser probado su fe, verdad? Así que así aprendemos a orar, así aprendemos a cantar, así aprendemos, no es para quedarnos. Quiero allí suplicar a nuestra hermana Gloria, Señor Operador, que nos ponga unos cantos muy bonitos por ahí para llevar bendición a los hermanos y hermanas. Y Gloria al Señor, buen provecho por ahí a los que están en la hora del almuerzo todavía. Solo que cuidadito ahí, mis hermanos y hermanas, hay que tener mucho cuidado. Recuérdese que la paciencia es mucho valioso, amado hermano, porque si no hay paciencia, a veces uno llega, si trabaja uno en el campo, dice uno, ya no aguanta el hambre, mujer, y hay comida que no se queda, y se empieza una dificultad o empiece un infierno, un hogar. No, hay que tener paciencia. Hay que esperar que saquen el pollito bien, bien, tranquilo, porque si está caliente va a sufrir un accidente por no tener paciencia. Así de que paciencia, paciencia. Yo creo que es mejor que tarde que nunca. Gloria al Señor. Y si es pollito, ¿verdad? Por lo menos. Pero si es hierba, dele gracias a Dios, ¿verdad? Alguien dijo, yo no soy vaca para comer hierba. No, hombre, eso no es así la cosa. La Biblia dice que el Señor hizo que naciera hierbas, ¿verdad? ¿Para qué? Para comer, hombre, ¿verdad? Entonces, cuando le guste, dele gracias a Dios. Un poquito de frijolitos ahí. Ah, un poquito de queso o crema. Ah, un par de huevitos bien hechitos, hermanos. Ah, mire, se le olvida todas las penas. Así que paciencia. Si usted no tiene paciencia, va a comer enojado. ¿Qué está comiendo? Está comiendo enfermedad, ¿verdad? Entonces mejor gózase, no compliquemos las cosas, tengamos paciencia y tranquilos, dijo Salomón. Vamos en cabina número 1 con un canto.

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1: Gloria a Dios, amados hermanos, claro que sí, nos gozamos de una manera muy especial. Recuérdase que cada canto es un mensaje para nuestra vida, ¿verdad? Tal como este canto que acabamos de escuchar, ¿verdad? Yo he venido a dar vida. Jesucristo vino a dar vida eterna, ¿verdad? Gloria al Señor para siempre. Vino hace más de 2000 años. ¿Y para qué vino, amados hermanos y hermanas, amigos y amigas? Para darnos vida. Gloria al Señor para siempre. Así que, mis amados hermanos, en esta hora del... Bueno, gloria al Señor, rápidamente han corrido los minutos, ya pasan 4 minutos después de la hora 1 de la tarde. Gloria al Señor. Y gloria al Señor, algunos se preguntan por hermana Rosa Marina en esta tarde, mis amados hermanos. Bueno, la verdad que por hoy pues no estuvo presente. Bueno, la verdad que tuvimos alguna salida, bueno, un poquito más temprano, y la cual el tiempo pues no lo permite, no la permitió, entonces no está con nosotros por esa razón. Así que deseándole mucha bendición a nuestra hermana Rosita allá en casa, si se encuentra, deseándole mucha bendición, saluditos a su hermana Lucía en esta preciosa tarde, ya que ya estamos en una tarde. Amados hermanos, bendiciones para nuestros hermanos, a nuestro hermano Pedro López, bendiciones ahí en casita, espero que se estén gozando a través de los cantos y que se gocen delante de la presencia del Señor. Y bueno, gloria al Señor, bendito Dios para siempre. Aprovechamos los tiempos ya que los minutos pasan rápidamente. Saluditos allí también a nuestro hermano Mario Noé, ¿verdad? Gloria al Señor, en esta hora ya quizás trabajando, pero allí escuchando el programa. Saluditos ahí al joven y saluditos a nuestra hermana Marta Lidia. Bendiciones, hermanas, sigamos adelante en los caminos del Señor, ya que ese es el camino, la verdad y la vida, dijo Jesús. Así que ánimos, ánimos, amados hermanos, y a todos nuestros oyentes, los vecinos que nos escuchen por ahí, y bendiciones también a los que nos están visualizando en los diferentes lugares. Bendiciones, amados hermanos, gloria al Señor, bendito Dios para siempre en esta hora. Saluditos también, gloria al Señor. Ah, bueno, bendito Dios, ahí a todos los hermanos, gloria al Señor, de la Iglesia Central, la Voz de Dios en el Desierto, animándoles siempre a seguir adelante en los caminos del Señor. Adelante siempre. Nos gozamos al verlo cuando se juntan todos. Gloria al Señor. Pues nos gozamos de una manera muy especial. Como tal nos gozamos el día martes. Allá, bueno, gloria al Señor en nuestro hogar. Gloria al Señor. Fue una bendición para mí tener a los hermanos allá. Bendiciones a los hermanos del grupo, gloria al Señor, animándoles también a que sigamos adelante, adelante, no mirar atrás, ya que cada uno Dios nos ha dado un talento, cómo poder servir, cómo poder, amados hermanos, glorificar su santo nombre. Así que bendiciones a todos los hermanos, la congregación de la Voz de Dios en el Desierto. Bueno, bendito Dios, saluditos también a la junta directiva, saluditos ahí a nuestro hermano Mario Sinai, a nuestro hermano Eligio, bueno, gloria al Señor, nuestro hermano Pedro Koch, saluditos a todos nuestros hermanos ahí, gloria al Señor, les animamos a seguir adelante, siempre, siempre sirviendo al Señor. Siempre digo, no hay cosa mejor, es estar ocupados en la obra del Señor, sirviéndole a uno que nos ha dado la vida, a uno que nos ha perdonado, a uno que todo la puede, a uno que hizo los cielos y la tierra. mis amados hermanos, con su poder, con su saber, con su sabiduría, con su inteligencia, hizo la mar. Oiga usted esto. Qué bendición tan grande, amados hermanos. Qué bendición estar en los caminos del Señor. Bueno, en esta tarde no tenemos por acá llamadas, no hay ningún mensaje. Bueno, no hay duda que los hermanos están trabajando, y como también el tiempo está un poquito duro, la situación, la economía, probablemente que no hay internet, ¿verdad? Bueno, pero bendiciones ahí a nuestros amados hermanos, animándoles a todos a seguir adelante. Saludos entonces, nuestro hermano, gloria al Señor, nuestro hermano Graviel Koch. Bueno, por supuesto, ahí estuvimos con ellos en la mañana. Bueno, ahí, bueno, gloria al Señor, gozándonos con ellos. Bueno, gloria al Señor, hablando de la palabra del Señor con ellos. Y nos hemos gozado por ahí con ellos. Bendiciones, hermana Sara. Bendiciones adelante en la obra del Señor, ya que es una bendición. Bendito Dios para siempre. Y bueno, saluditos ahí a nuestra hermana Candelaria. Bueno, gloria al Señor. Allá también la mañana, enfermito. Pero yo sé que Dios hará la obra, ¿verdad? Solamente es poner la confianza en el Señor. Cuando nosotros ponemos la confianza en el Señor, pues es una gran bendición. Porque Él sí no falla, el hombre falla, la mujer falla y cuántas cosas. Pero si alguien ha puesto su confianza en el Señor, tiene todo para la gloria de su nombre. Así que, amados hermanos, saludos a los hermanos de la zona 6, a los hermanos de Chinautla, a los hermanos de Chuarrancho. Saludos a todos los hermanos allá, a los hermanos de San Raimundo. Saluditos ahí, mis amados hermanos y hermanas. Saludos a los hermanos de San Juan Zacatepeques y por supuesto a toda la zona de la capital. Amados hermanos, pero vamos a escuchar otros cantos más. Después viene la palabra del Señor. Bendito Dios. Adelante, cabina número 1. En esta hora de la tarde.

Alabado sea Dios, amados hermanos. Es una bendición, amados hermanos, al saber que nuestros hermanos se reportan con nosotros. ¡Qué bendición tan grande! Gracias, hermano Gavino Vázquez, por reportar con nosotros en esta preciosa tarde. Saluditos a usted, ahí su familia. Gracias, gracias por su fiel sintonía de su radio favorito, Radio Maranata 1180, y por supuesto su programa radial Inspiración del Espíritu Santo. Bendiciones, hermano Gavino y toda la familia Vázquez. Bueno, nos sintonice, dice, en San Miguel Chicaj. Bueno, ¿dónde queda? No sabemos, pero por fe un día vamos a conocer ese lugar. ¿Cómo será? Gloria al Señor, ¿verdad? Así que bendiciones en esta hora. Le animamos a seguir adelante, adelante en la obra del Señor. Claro que sí, mis amados hermanos. Queremos saludar también a nuestros hermanos de la Estancia de la Virgen San Raimundo. Saludos a los hermanos allá en Tierra Caliente, tierra de los mangos de leche. Por favor, no me mencionen por ahí, hermano, porque estoy deseando. Peor sin antojas, dice. Bueno, pero en la tierra de los mangos de leche. Ja, bendiciones. La tierra del tamarindo. Bueno, gloria al Señor del fresco más conocido. Allá en los comedores, y qué sabroso un fresco. Bendito sea el nombre del Señor. Así que gloria al Señor, bendito Dios. Saluditos también a toda la familia Sinai. Bueno, allá en el Cipresito, quizás ahí visualizándonos por medio del internet. Bendiciones, bendiciones. Adelante, mis hermanos. Adelante siempre. Gloria al Señor. Saludando también, bendito Dios, a todos los hermanos. Gloria al Señor de, gloria al Señor de Pachalún, Baja de la Paz. Bendiciones. Tuve una oportunidad, siempre les decía, iba conduciendo y de repente se me dio buscar una emisora, y cuando llego a caer en Radio Maranata y pudo saber de que se escucha con perfecta claridad en aquel lugar, y me dio sentir de amar la radio, y así fue como llegamos a conocer Radio Maranata. Gloria al Señor, y aquí estamos para la gloria del Señor, amados hermanos. Así de que gloria al Señor para siempre. Bueno, bendito Dios, vamos a escuchar otros cantos por ahí mientras. Gloria al Señor, aquí tenemos también un canto que nuestro hermano Gavino nos ha solicitado. Así que esperando que se goce mi hermano Gavino y toda la familia Vázquez con este canto, esperando que le lleve mucha bendición.

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1: Gloria a Dios, amados hermanos. Bueno, bendito Dios, sé que ya nos gozamos con estos cantos y ahora nos gozaremos también con la palabra del Señor. ¿Por qué le digo que nos gozaremos en la palabra del Señor? Porque siempre nuestro objetivo, o el objetivo de la palabra, es animarnos. Cuando nos exhorta, nos corrija, y cuando nos anima, porque es así, amados hermanos, la palabra del Señor. Es así la palabra del Señor. Hoy por hoy vamos a meditar un momento de la palabra por un espacio de 30 minutos, ya que tenemos, son la 1:30 p.m. en horario de Guatemala. Bendito Dios. Así que vamos a estudiar sobre el libro de Primera Epístola del apóstol Pedro, a su capítulo número 5 y versículo número 6. Nos dice la palabra, siempre la leemos bajo la dirección del Padre, del Hijo y del Espíritu Santo, nos dice a la letra: humillados pues bajo la poderosa mano de Dios, para que Él os exalte cuando fuera tiempo. Echad vuestras ansiedades sobre Él, porque Él tiene cuidado de vosotros. Sed sobrios y velad, porque vuestro adversario, el diablo, anda como león rugiente, viendo a quién devorar. Padre que estás en gloria, en esta hora de la tarde, Señor, una vez más nos presentamos delante de ti para darte gracias, Señor, por tu palabra, Señor, que hemos leído, Señor. Gracias, Señor, porque cada vez cuando abrimos las Sagradas Escrituras, Señor, tú siempre nos llamas, nos hablas de una manera grande, de una manera especial. Siempre, Señor, nos llamas la atención. Siempre, Señor, nos alerta, Señor, antes y fuera del tiempo, Señor. Gracias, Señor, por tu amor incomparable. Gracias, Señor, porque nos amas, Señor, de una manera grande, de una manera especial, Señor. Señor, que es cierto, no te vemos, pero sabemos, Señor, que estás con nosotros, Señor, en espíritu y en verdad. Nos ha dejado, Señor, tu palabra, y que de esta manera, Señor, tú hablas, Señor, con nosotros. Como, Señor, estuviste con tus siervos, Señor, las inspiraste tu palabra para que ellos la escribieran, Señor. No la escribieron, Señor, a sus propias maneras, a sus propias opinión, sino, Señor, tú las inspiraste por tu Santo Espíritu, Señor. Por eso, Dios, aún ellos la escribieron. Pero sin embargo, Señor, hay algún momentos que ni ellos podían entender, porque no eran palabras de ellos, Señor, no eran, Señor, sabiduría de ellos personales, sino son palabras, Señor, inspirado por tu Santo Espíritu, Señor. Padre de la gloria, y hoy en esta tarde, Señor de los cielos, sé cómo los hablaste a ellos. Hoy también, Señor, nos hablas a nosotros, Señor, como iglesia, como pueblo, Señor, en todo el mundo entero, Señor. Muchas gracias, Señor amado. Muchas gracias, Señor, que es verdad, no te hemos visto, pero hemos visto, Señor, tu grandeza, tu milagro, Señor. Y es por eso, Señor, te alabamos. Y es por eso, Señor, te glorificamos, te exaltamos. Porque solo tú eres digno, Señor, de toda alabanza, de toda adoración, Señor. Gracias, Señor, por tu palabra que hemos leído. Ahora te pedimos que nos des sabiduría, que nos des inteligencia para poder entender, para poder, Señor, interpretarla, lo que significa tu palabra, Dios. Te lo pedimos en el nombre de Jesús. Señor, ocupa nuestra boca, ocupa, Señor, nuestra mente. Habla, Señor, háblanos a través de tu Santo Espíritu, a través de tu palabra, Dios, y que esa palabra no va a regresar vacía, sino haga, Señor, germinar, Señor, como, Dios mío, el rocío, Señor, en cada corazón. Que esa palabra lleva fruto, Señor, en abundancia. Padre, en el nombre de Cristo Jesús, respalda tu palabra, Señor. Eso son mis súplicas en el nombre de tu Hijo amado Jesús. Amén. En esta tarde, amados hermanos y hermanas, la palabra nos enseña con, hermanos, con frecuencia. Humillados, pues, bajo la poderosa mano de Dios. ¿Pero qué significa la palabra humillarnos? Amados hermanos, aquel que reconoce sus pequeños errores, aquellos que reconocen sus pequeños errores, amados hermanos, y las corrigen con humildad. Las corrigen, amados hermanos, sin altivez, sino las corrigen con humildad. Amados hermanos, la palabra nos enseña el apóstol Pedro hablando, humillado bajo la poderosa mano de Dios. Amados hermanos, cuando nosotros aprendemos a humillarnos bajo de esa mano poderoso, amados hermanos, amados hermanos, es ahí donde nosotros alcanzamos la gracia infinita de Dios. Es allí, mis amados hermanos, donde tenemos nosotros la respuesta de nuestra oración. Cuando nosotros nos humillamos. Cuando nosotros, amados hermanos, nos corregimos. Hermanos amados, porque dice la palabra, gloria al Señor, para que cuando, gloria al Señor, fuera tiempo, Él os exalta. Amados hermanos, no hay cosa mejor es que aprendemos a humillarnos. Cuando aprendemos a humillarnos, amados hermanos, bajo esa mano poderosa, es cuando aprendemos a humillarnos, cuando escuchamos la palabra del Señor y reconocerla, amados hermanos, con frecuencia, que hay cosas en la vida que hay que corregirlas. Pero, amados hermanos, cuando nosotros nos enaltecemos, es cuando nosotros, amados hermanos, hacer el saber todo y a la vez no saber nada. A la vez, amados hermanos, rápidamente nos ofendemos. Rápidamente pensamos cosas fuera del contexto bíblico. Amados hermanos, rápidamente, esa es una persona que se enaltece. Esa es una persona que tiene mucho orgullo. Y el orgullo, amados hermanos y hermanas y amigos, amigas, no le permite al hombre alcanzar la gracia de Dios. ¿Por qué? Porque no se humilla. Amados hermanos, muchas veces, amados hermanos, veamos, mucha gente no quiere humillarse. ¿Qué es lo que significa la palabra humillados? Pues bajo la poderosa mano de Dios. No han entendido. La palabra, amados hermanos, dice claramente la Biblia, específicamente lo que Pedro está diciendo, el apóstol Pedro dice, las frases humillarse bajo la poderosa mano de Dios. Amados hermanos, significa reconocer, reconocer con mansedumbre, reconocer con mansedumbre, amados hermanos, nuestros pequeños errores, dejar a un lado, amados hermanos, el orgullo que no nos permite entrar en la presencia de Dios. Porque muchas veces oramos y oramos, y hay gente que dice, he orado y he orado, estoy yendo a la iglesia y yo estoy en lo mismo. Amados hermanos, porque no hemos aprendido a humillarnos, dejar a un lado el orgullo, amados hermanos, el orgullo decir de que a mí nadie me manda. Yo hago con mi vida como a mí me place y yo quiero. A mí nadie me obliga, nadie me manda. ¿Cómo se llama eso? Se llama orgullo. Amados hermanos, y no someternos de forma voluntaria a la humildad. Cuando alguien, amados hermanos, se somete con voluntad bajo la humildad, amados hermanos, es ahí donde se alcanza la gracia de Dios. Es ahí donde se alcanza, amados hermanos, la bendición del Señor. Es ahí, amados hermanos, donde usted, amado hermano, usted y yo llevamos muchos frutos. Cuando nos sometemos voluntariamente bajo la humildad. Y al tiempo de Dios, y al tiempo de Dios, amados hermanos, confiando en su ciudad, por medio de cualquier pruebas, usted y yo nos mantenemos confiadamente bajo de esa gracia de Dios, bajo de esa voluntad del Señor. Es donde alcanzamos gracia de Dios. Amados hermanos, por eso, amados hermanos, yo siempre me doy cuenta en la palabra del Señor. Cuando medito por un momento, siempre digo a los hermanos, quiero saber qué es lo que estamos hablando. La palabra del Señor es una bendición cuando lo ponemos sentido. La palabra del Señor es una comida rico y sabroso. Amados hermanos, la palabra del Señor nos enseña a hacer las cosas de acuerdo, amados hermanos, a su voluntad. Amados hermanos, humillados pues bajo la poderosa mano de Dios, seguimos meditando. Comer bien de un versículo. Llenarnos bien, amados hermanos, de un versículo de la palabra del Señor. Reconocer con humildad que Dios tiene todo el poder. Este se llama humildad. Sigamos hablando sobre eso. ¿Qué significa? Humillado bajo la poderosa mano de Dios. Significa reconocer con humildad que Dios tiene todo el poder. Y no solo, amados hermanos, tiene todo el poder, sino también tiene todo el control. Amados hermanos, gloria al Señor. Tiene todo el control, amados hermanos. Y nosotros debemos renunciar todo el orgullo que nos tiene muy lejos del Señor. Muy lejos del Señor. ¿Por qué, amados hermanos? Porque muchas veces decimos, yo oro, yo canto, yo ayuno, yo vigilo. Hermanos, pero ¿dónde estamos? No salimos. ¿Por qué? Porque no hemos aprendido a humillarnos bajo la poderosa mano de Dios. ¿Cuándo y todo dejamos todo en la mano del Señor? Porque Él tiene poder y control, amados hermanos. Cuando nosotros renunciamos el orgullo. Cuando nosotros, amados hermanos, no confiamos en lo que la carne o lo que yo digo, sino confiemos en lo que dice la palabra de Dios. ¿Verdad? Confiando de su voluntad, cuando pasamos momentos tan difíciles, momentos, hermanos, de enfermedades, dejemos a un lado el orgullo. Confiemos, amados hermanos, de dejar todo en la mano del Señor. Ajá. Y que Dios haga su voluntad en los lugares celestiales. ¿Por qué, amados hermanos? Porque, hermanos, que en lugar de nuestras fuerzas sea Dios. Sea, hermanos, las fuerzas de Dios propia en nuestras vidas, que provee el texto bíblico, primera epístola de Pedro, capítulos 5, versículo 6. Hermanos amados, este se llama humillados, pues, bajo la poderosa mano de Dios. Eso es lo que significa. Y el versículo 7 dice: echad todas vuestras ansiedades sobre Él, porque Él tiene cuidado de vosotros. Hermanos, ¿ustedes conocen qué es la ansiedad? Muchas veces nos predican ansiedad, echan todas, pero ¿qué es esa ansiedad? Hermanos, si yo los pregunto, hermanos, ¿existe la enfermedad ansiedad? Claro que sí, existe la enfermedad ansiedad. ¿Qué funciones tiene? ¿Cómo funciona la ansiedad? Amados hermanos, es aquel que cuando algo no le gusta, protesta, está furioso. Hermanos, se infla. Hermanos, le da mucha rabia. Ah, soy mascota, dirá usted. Hermanos, amados, le da mucha rabia. Pasa todo el día, no puede escuchar nada que le están criticando. Hermanos amados, se le viene, lo tiene todo guardado en el corazón, aquel odio. El pobre cerebro, hermano, se explota. Pobre cerebro, hermano, se explota pensando, esperando encontrar a esa persona, y hoy se le va a ver conmigo. ¿Quién soy yo? Entra la noche, mi hermano, y no puede dormir, no puede disfrutar un sueño, no puede disfrutar un descanso. Se le viene en la mente, se le repite en la mente lo que están diciendo de ella, que la fulana, que aquí, que allá, que se me espere. Mire, hermano, pasa toda la noche meditando. Hermanos, la palabra ansiedad, mucha gente sufra por ese mismo. Mucha gente sufre, amados hermanos, por ese mismo. No puede escuchar que lo están criticando. No puede, amados hermanos, ver algo que no le gusta. Es que siente un gran desprecio.
2: siente un gran desprecio, amado hermano, siente, hermanos, hasta morirse, hermanos. Hermanos, hasta se infla. Ustedes saben, un animalito que cuando usted la mire de lejos, por supuesto, a mí, hermanos, cuando miro esto, como que me da nervios, como que me da miedo. Y lo que hago es que no quería ver ese animal y le empiezo, hermanos, a piegrarlo. Pero ustedes conocen ese animalito. Hermanos que hacen cuevitas y ahí se mantienen. De repente usted va caminando y de repente usted mira que de repente aparece y se esconde luego. Y cuando uno, hermano, lo tira piedra, poco a poco se va inflando. Poco a poco mi hermano se va inflando. Tiene la garganta chiquita, chiquita, chupadito se dice. Pero mientras que usted lo provoque con la piedra, lo piegrea. Y sabe qué hace, hermano, se infla el estómago. Va inflando y inflando y inflando.

Así mero, amados hermanos, una persona, cuando alguien no le guste, protesta, no le gusta, sale hablando, sale criticando, sale, hermanos, diciendo, hermanos, muchas cosas, blasfemando contra Dios, blasfemando contra su hermano, contra su hermana. Hermanos, tenga cuidado. Esta es una enfermedad. Esta es una enfermedad, mis amados hermanos. Y esa aparece en la Biblia, en la ansiedad, que no te permita disfrutar de esa vida. No te permita disfrutar de una vida tranquilo, tranquila. Ah. De repente aparece, fíjate hermana, la tal fulana está diciendo esto y esto y esto de usted. Que se me espere. Espero encontrarle. Soy capaz de todo. Hermano, porque mi hermana no ha aprendido a descansar. No ha aprendido a dejar toda vuestra ansiedad sobre él. Por eso dice, echad todas vuestras ansiedades sobre él, porque él tiene cuidado de vosotros. Cuando la persona no ha descansado en el Señor, le pone a la camisa, le pone ¿qué? Le pone botones, le pone cuello, le pone mangos, le pone corbata. Hermanos, porque no ha aprendido a descansar en el Señor. Muchos aparecen, hermanos, diabéticos. Muchos aparecen, hermanos, con problemas de derrames del cerebro. Amados hermanos, y muchas cosas venimos, muchas veces venimos y nos quejamos. Señor, ¿pero por qué? ¿Por qué tengo que sufrir todo esto? Hermanos, muchas veces uno mismo se la busca las cosas. Uno mismo, amados hermanos, busque las cosas. Ah, pero cuando usted ha aprendido a descansar en el Señor, ¿sabe qué es lo que dice uno? Déjalo. Sí, hermano, es que este y tú eres aquí, que eres allá, que eres aquí, que no sirves para nada, bueno, para nada, que no se quede, y que no puedes cantar, y que no puedes predicar, y que no, y etcétera. Pero cuando la persona ha confiado en el Señor a humillarse bajo la poderosa mano de Dios, ¿sabe qué es lo que dice? Déjalo, hermano, hay que orar por él. Que Dios se encarga de él. Y no se siente. Viene el otro hijo del diablo y le dice: y hermano, usted no le duele, pues. Hermano, y a usted no lo ofenda eso. ¿Cómo es posible que usted no sale a la defensiva? Debe ser algo. Cuando la persona ha aprendido a descansar en el Señor, a humillarse bajo la poderosa mano de Dios, dice: no, hermano, no se preocupe, hombre. Yo ya estoy acostumbrado que me critican, me lleven para allá y me lleven para acá y me lleven por aquí y el tal por cual aquí, etcétera. Y yo sigo creciendo. Y yo sigo creciendo. Y lo espiritual, yo sigo subiendo. Cuando viene algo, me ponen un blog para seguir escalando. Viene otro, me ponen otro blog y sigo escalando. Viene otro, me ponen otro blog y me sigo escalando. Viene otro problema y viene otra crítica. Algo me tira un saco de cemento en la casa. Hermano, así voy subiendo, así voy subiendo. Y mientras que la gente, perdiendo su tiempo, criticándome, hablándome un montón de cosas, y yo sigo bendecido. Yo sigo arriba. La palabra dice: humillados pues bajo la poderosa mano de Dios, para que cuando fuere tiempo, Él os exalte. Bendito Dios.

Echad todas vuestras ansiedades sobre Él, porque Él tiene cuidado de vosotros. Muchas veces me dicen, hermano, tenga cuidado, que está peligroso la capital, que está peligroso la ciudad. Y yo les digo, no, no pasa nada, hermanos. Si Dios es conmigo, ¿quién contra mí? No pasa nada. No pasa nada. ¿Por qué? Porque la palabra del Señor nos enseña de que, hermanos, debemos confiar en el Señor. Cuando eso hacemos, entonces amamos a Dios. Echad todas vuestras ansiedades. Dejad las manos del Señor. Hay hermanos que pasan llorando solo por escuchar un problema. Pasan llorando, llorando, llorando, hermano. En lugar de orar en la presencia del Señor, en lugar de disfrutar de la presencia del Señor, es de orar. Señor, bendice a aquel que me está criticando. Bendice a mi hermano que no me quiere ver. Señor, bendícelo, perdónale. Porque, Señor, está débil. Está débil. Por eso dice la palabra, cuando todo está bien, todos dicen, hermanos, hay una palabra que dicen, hermanos, alguien te pregunta por ahí, ¿cómo estás? Y tú, ¿cómo debes responder? Bendecido, bendecido. ¿Cómo estás bendecido si no te has humillado? ¿Ah? Por eso dijo Jesús, ese pueblo de labios me honra y su corazón está lejos de mí. Echad todas vuestras ansiedades. Le están criticando. Come bien la palabra, orá. Y cuando tienes que descansar, deja todo de la mano del Señor. Descansa. Disfruta tu sueño. Bendito Dios para siempre. Si hacemos nosotros con los hermanos, a veces cuando tenemos las sesiones de junta directiva, a veces nos llega a las 10 hasta las 11 de la noche, ahí estamos orando. Y cuando llega en casa, se viene el sueño profundo, rico dormir, digo yo. Se cumple la palabra que dijo el salmista David: en paz me acosté, en paz dormí y en paz desperté, porque Jehová Dios me sustentaba. Porque sabemos, amados hermanos, que tras de nosotros hay un enemigo que anda tras de nosotros. Por si usted no lo sabe, pero es así. Lee versículo 6, 8 conmigo, dice: sed sobrios y velad, porque vuestro adversario, el diablo, anda viendo cómo devorar. ¿Verdad? Tengo un enemigo de cualquier forma. Hermanos, si el enemigo fuera tal como dicen algunos hermanos que yo he escuchado, cuando reprendan un demonio, le dice: diablo peludo, diablo cachudo, diablo rojo y diablo coludo. Hermanos y hermanas, si el diablo fuera tal como lo dice la gente, con cachos y con esa gran cara que se ven a veces en el Facebook, hermano, ¿quién no huye delante de él? Ay, Dios, hermano, si así fuera. Pero no, amados hermanos, dice la Biblia que él es como ángel de luz. Y se mete en aquella, hermano, que no ora. Se descuide, se mete en el predicador, se mete en la solista, se mete en lo que sea. Hermanos, velar. Porque vuestro adversario, el diablo, anda como león rugiente, viendo cómo devorar a usted. Amados hermanos y hermanas, por eso dijo el Señor,
Según San Juan capítulo número 14, San Mateo capítulo número 11 y versículo 28. 11, 28, algo por ahí. Aprendan de mí, pues, que sean mansos y humildes de corazón y hallaré descanso para vuestras almas. Mire, Jesús nos da la clave, hermanos, donde podemos hallar el descanso en nuestro corazón. Se encuentra en donde, en la humildad. Aprendan de mí que soy manso y humilde de corazón y hallaré descanso para vuestras almas. ¿Verdad? Y hallaré descanso para vuestras almas. Para esto, amados hermanos, tenemos que renunciar al orgullo, dejar a un lado el orgullo, hermanos, que no nos deja humillarnos. Y cuando decimos, a mí no me van a humillar, yo soy hombre de otro nivel. La señorita dice, yo soy de otro nivel. El joven dice, yo soy de otro nivel. ¿Qué tiene que ver, hermanos, con la espiritualidad? Una cosa es saber estar preparado terrenal y la otra cosa es en las cosas espirituales. ¿Ya? Dejar a un lado el orgullo y dejar que Dios entre en nuestro corazón. Por eso dijo el Señor, mi paz os dejo, mi paz os doy. No, os la doy como el mundo, porque la paz del mundo es un momento. Cuando están en bailes, cuando están un momento en la mesa, hermanos, tomando algún licor, tú eres mi amigo, ni tú eres mi cuate, pero eso es un momento. Pero Jesús dijo, mi paz os doy, mi paz os dejo, no como el mundo lo da. No hemos aprendido, no hemos descansado. Hay creyentes, no ha cambiado, está en lo mismo, lleno de orgullo, lleno de odio, lleno de cuantas cosas, hermanos, pero quiere ver la mano de Dios. Mis amados hermanos y hermanas, echad todas vuestras ansiedades sobre Él. Dejar todos tus problemas en la mano de Él. ¿Verdad? Ajá. Dejar todas las cosas. Muchas veces ya no voy a la iglesia, es que no me quieren, es que me desprecian, es que yo no valgo. A usted no le importa quién le quiere o no le quieren. Con basta que hay un Dios, quien me ama es suficiente, quien me quiere es suficiente. Tengo todo para la gloria del Señor. Resistir firmes en la fe, sabiendo que los mismos padecimientos se va cumpliendo en vuestros hermanos en todo el mundo. Pero ¿qué debemos hacer? Resistir firmes en la fe. Esos cumplimientos se va a cumplir, pero usted y yo debemos aprender a dejar nuestras ansiedades en las manos del Señor. Mis amados hermanos, esto fue la palabra en esta tarde, esperando en Dios de que algo hemos aprendido. Mis amados hermanos, vamos a orar un momento por la palabra, que ya estamos fuera de hora, fuera de la hora, me parece. No me di cuenta. Mil disculpe ahí a gerente de la radio. Gloria al Señor. Pero vamos a orar. Señor, te damos gracias en el nombre de tu Hijo amado por tu palabra, que no solamente has hablado, Señor, a nuestros hermanos oyentes, sino también has hablado, Señor, a mi vida personal. Estamos, Señor, en esta lucha, pero ayúdanos, Señor, a dejar todas nuestras cargas, nuestros problemas y todo, Señor, en tus manos, porque tú todo la puedes, Señor. Nosotros en nuestra propia fuerza no podemos, Señor. En el nombre de Jesús, gracias te damos por tu palabra, gracias te damos, Espíritu Santo. La gloria y la honra sea para ti. He entregado tu palabra con todo mi corazón, con toda mi mente, Señor. La gloria es para ti, no a nosotros, no a nosotros, sino a tu nombre damos gloria y honra. Amén y amén. Bien, mis amados hermanos, en esta hora
hemos llegado a la parte final de su programa La Inspiración del Espíritu Santo. Amados hermanos, muchas gracias por su fiel sintonía. Amados hermanos, si Dios no ha venido, vuélvanos a escucharnos el próximo viernes, cuando son las 12 de mediodía a 2 de la tarde. Amados hermanos, por ese mismo horario y por ese mismo canal. Que el Señor me las bendiga y con permiso.

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0: Así de que qué gusto acompañarles en esta preciosa tarde del viernes.
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0: Una vez más estamos con ustedes para... Estoy con ustedes pues para acompañarles en esta preciosa tarde.
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0: ¿Qué tal? ¿Cómo están? ¿Qué tal de almuerzo? ¿Ya almorzaron? Bueno, buen provecho para quienes todavía siguen saboreando y degustando y... Pues saboreando y disfrutando ese sabroso almuerzo.
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0: Así que buen provecho, buen provecho, buen provecho para todos. O para algunos, para algunos. Dos de la tarde con 49 minutos acá en nuestra programación. ¿Qué tal, hermanos, hermanas? ¿Cómo están? Amigos y amigas, abuelitos y abuelitas. Jóvenes, señoritas, adolescentes, adolescentes, niños y niñas.
1: Pues
0: aquí estoy para acompañarles, para incluirles música de bendición. Para su deleite espiritual, para que usted se sienta bien, alegre allá en casa, donde quiera que se encuentre. En la carretera, en las autopistas, en los diferentes lugares, donde quiera que se esté desplazando en este momento, las diferentes calles y avenidas, la ciudad capital, departamentos, municipios. Donde quiera que nos sintonice en su radio receptor, en su computadora, en su tablet o en su celular. A través de la 1180 AM, amplitud modulada. www.radiomaranata1180m.com y también en Tuning Radio.
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0: Así que aquí estamos para acompañarles. 3297-3741, la línea directa a comunicarse, a marcar en esta preciosa tarde, a empezar la fin de semana. Último día del mes de julio, sí señor. Se nos va julio. Viene agosto, donde todos hacen su agosto. No todos pues, pero algunos. Así que aquí estamos para acompañarles. Y vamos a arrancar nuestra programación con este canto de César Darío, Preciosa Sangre.

A ver la participación de Julia Velázquez. Aunque al diablo no le guste. Sí, señor. Vamos a alabar a nuestro Dios Todopoderosísimo de la Gloria, por supuesto. Las 2 de la tarde, 58 minutos, 2:50.

Muy bien, seguimos con la programación especial de esta tarde. Saludos muy cordiales para hermano Pedro González y Rosita González, allá en la zona 7, el Granizo 2. Un provechito para ustedes también esta tarde. Gracias por su comunicación, por su sintonía, hermano Pedrito, hermano Peter y hermana Rosita González. Por supuesto, la vamos a complacer con todo gusto. Siervo fiel. Te canto para complacer a hermano Pedro, hermano.

Vaya, complacemos, hermano Pedrito González, hermana Rosita González, a la zona 7. El cristiano no puede estar enojado, sí, señor. Giovanni Ríos participando en nuestra programación.

Esther González, cuán innumerables son tus obras. Vaya, pues le hemos complacido, hermano Pedrito González, hermana Rosita González.

Alex Rodríguez. ¿Qué pasó? ¿Qué pasó? ¿Qué pasó? Las 2 de la tarde con 13 minutos acá en nuestra programación.

0: Esto se llama Enséñame tus sendas.
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Eso es, vamos con más de la buena música en esta preciosa tarde. Tarde calurosa del viernes. Hoy es fin de mes, mucho tránsito. Paciencia.

Muy bien, seguimos adelante con nuestra programación en esta preciosa tarde del viernes. Gracias por la preferencia que nos brindan. Siempre acompañando, no se mueva, no se desconecte, no se vaya, por favor, quédese ahí, por favor. Que ya regreso un instante.

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¿Te sientes fracasado? ¿Lo tienes todo y no eres feliz? ¿Dejaste creer en el amor? ¿Sientes que a nadie le importas? ¿Te sientes fracasado? ¿Lo tienes todo y no eres feliz? ¿Dejaste de creer en el amor? ¿Sientes que a nadie le importas? ¿Sientes que lo has perdido todo? ¿Cansado de malas noticias? Busca respuesta donde no las hay. La respuesta está en Jesús. Y en tu vida obtendrás libertad, sanidad, perdón, restauración, servicio, lealtad, comprensión, esto y mucho más. No busquen más. Cristo es la respuesta a todas tus preguntas.

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Y nuestro otro número de cuenta es 198-02-5086-2, Banco Industrial, a nombre de Rolando Rigoberto Ordóñez. La palabra de Dios dice en 2 de Corintios, capítulo 9, en su versículo 7 dice: Cada uno dé como propuso en su corazón, no con tristeza ni por necesidad, porque Dios ama al dador alegre. Porque la administración de este servicio no solamente suple lo que a los santos falta, sino que también abunda en muchas acciones de gracias a Dios. Por la experiencia de esta administración, glorifican a Dios por la obediencia que profesáis el Evangelio de Cristo y por la libertad de vuestra contribución para ellos y para todos. Asimismo, en la oración de ellos por vosotros, a quienes aman a causa de la superabundante gracia de Dios en vosotros. Gracias a Dios por su don inefable. Gracias, mil gracias por su ofrenda. Que Dios bendiga a todos

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Continuamos con más de nuestra programación en esta preciosa tarde, mis hermanos. Gracias por la sintonía. La participación de Fabiola Ramírez. Abrázame, Espíritu Santo.

Señores, seguimos adelante con nuestra programación en esta... Permítanme, esta cosa está... Vamos a ver... Ahí está, ahora sí, ¿verdad? Así es, seguimos con más de la buena música en esta preciosa tarde. Gracias por sintonizarnos, gracias por ser parte de nuestra programación en esta tarde, a empezar el fin de semana. Mañana sabadito alegre, mañana de bendición, mañana sabadito, el domingo, a alabar al Señor, por supuesto. Así que gracias por la sintonía, nosotros seguimos con más música gracias a la sintonía de Byron Solís allá en Gerona, zona 1. Gracias, Byron, por la sintonía, por la comunicación. Saludos para vos y toda la familia ahí. Decirles que escuchen Radio Malta también. Te vamos a declarar embajador ahí para que les digas que escuchen la emisora en 1180M o en www.radiomaralata1180m.com y también en TuneIn Radio. Así que vamos a complacer a Byron Solís allá en Gerona. Esto se llama Cuando Allá Se Pase Lista. Sí, señor.

0: Ya, la música especial de Felipe Garibo. ¿Por qué me amas tanto?
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0: La verdad que el Señor nos ama demasiado, nos ama mucho. Y nosotros también, ¿verdad? Porque es nuestro Diosazo grande, maravilloso y poderosísimo. Sí, Señor, porque Él dio su vida por nosotros en la cruz del Calvario. Y ahora somos salvos por su gracia. Vamos a seguir, seguimos complaciendo. Seguimos complaciendo a nuestro hermano Bayno Solís allá en zona 1. Ahora viene Armando Flores, tu nombre levantaré. Vamos a ver, ahí estamos.
2: Vamos a decirle, Señor, tu nombre levantaré, Señor. ¿Estás listo?
0: Y gracias por la preferencia, gracias por la sintonía. La 1180, ahí me aplicó modulada. 4 de la tarde, 24 minutos.

Muy bien, seguimos con más de la buena música en esta preciosa tarde, mis hermanos. Gracias por la sintonía. La participación de Josué Melé. Vivir en el cielo.

0: Muy bien, seguimos con más música en esta preciosa tarde del viernes. Tarde calurosa, por cierto, está caliente la tarde. Solo hay que ponerle para la gasolina y rápido se cose. Los franceses y las champurradas.
1: Vamos a exaltar a nuestro.
0: Así que buen provecho para todos aquellos que ya terminaron las refas de esta tarde. Ya pues, ya rato refaccionaron. Qué bueno, buen provecho para todos. Y ya se están preparando para la riquísima cena también. Qué bueno. Qué bendición, nota, por supuesto. Disfrutar y saborear los sagrados alimentos que el Señor nos regala día con día. El Señor nos provee. Son las 4 de la tarde con 56 minutos. No me cambie, por favor, no se vaya, no se mueva, no se desconecte. Ya regreso en instante.

¿Te sientes fracasado? ¿Lo tienes todo y no eres feliz? ¿Dejaste creer en el amor? ¿Sientes que

y en tu vida obtendrás libertad, sanidad, perdón, restauración, servicio, lealtad, comprensión, esto y mucho más. No busquen más. Cristo es la respuesta a todas tus preguntas.

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Y como está escrito: cuán hermosos son los pies de los que anuncian la paz, de los que anuncian buenas nuevas.

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Y como está escrito: cuán hermosos son los pies de los que anuncian la paz, de los que anuncian buenas nuevas.

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Y como está escrito: cuán hermosos son los pies de los que anuncian la paz, de los que anuncian buenas noticias.

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La palabra de Dios dice en 2 de Corintios, capítulo 9, en su versículo 7, dice: cada uno dé como propuso en su corazón, no con tristeza ni por necesidad, porque Dios ama al dador alegre. Porque la administración de este servicio no solamente suple lo que a los santos falta, sino que también abunda en muchas acciones de gracias a Dios. Por la experiencia de esta administración, glorifican a Dios por la obediencia que profesáis el Evangelio de Cristo y por la libertad de vuestra contribución para ellos y para todos. Asimismo, en la oración de ellos por vosotros, a quienes aman a causa de la superabundante gracia de Dios en vosotros. Gracias a Dios por su don inefable. Gracias, mil gracias por su ofrenda. Que Dios bendiga.

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Estamos escuchando la participación de Pedro Vázquez y quiero darte las gracias. Cinco con 16 minutos. Treinta y dos noventa y siete treinta y siete cuarenta y uno a la orden.

Ahora es Rosy Castro. Rosy Castro nos dice: toma mi vida. 5 con 25.

Toneladas de alabanza, vaya pues. Las toneladas de alabanza. Cinco treinta y seis minutos.

Ella es Rosita González. Jesús. Jesús purifica mi alma. Sí, señor.

Muy bien, seguimos con más de nuestra programación en esta preciosa tarde del día viernes. Tarde del viernes, qué calor, ¿verdad? Porque esto está caliente. Pero con el calor, más calor todavía, tenemos de nuestro Señor y Salvador Jesucristo. ¡Vamos con más música! Ella es Ana Rebeca. ¡Pum! Háblame otra vez.

Ella es Damaris Lima. Un poquito más. Canto que bendice y gusta, hermana Rosana Chamalé. Allá en San Juan, San Catepeque. ¡Saludos! 5:54 minutos.

Muy bien, un poquito más y contigo estaremos. Sí, señor, ya falta poquito. Ya falta poco para irnos con el Señor y ya Él viene pronto. Sí, señor. Así que sigamos adelante siempre firmes, siempre alabando al Señor, siempre no viendo a diestra ni a siniestra. Vamos con la música con Iris Verbena, Cuando el corazón llora.